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6: 4 de mayo, May 4th, May the 4th be with you. Star Wars Day, good morning. Dios conmigo, yo con él. Él delante y yo tras él, Dayanara. My Princess Leia, ¿cómo amaneces?
4: Ay, feliz, contenta. Estoy en Austin, Texas. ¡Hijo! Pasándolo bien.
7: Dayanara, ya que estás en Texas, no vayas a Dallas.
4: Ah, cuidado. No estoy en Dallas, no estoy en Dallas, no la voy a dar. Estoy en Austin, pero feliz, May the 4th be with you.
6: Yes.
4: Mis hijos deben estar tan emocionados, un día muy especial para todos nosotros.
6: También
4: que somos
6: son
4: nerds.
6: They're the Star Wars nerds.
4: Yes, we are. Super, nice. Super fans.
6: Thank you, DJ Extreme. Extreme hooked it up y tenemos todo un swag aquí de May the 4th.
4: Nice.
6: Mira esto que nice. Oh. Mira a Princess Leia ahí que está en esa camisa. Wow. Y su galán.
4: Espérate, me voy a poner esta.
6: Han Solo, Enrique Solo y Dayanara.
4: Soy yo, no puede es? Ser. No
6: claro que eres
4: visto.
6: Tú. Claro que
4: I
6: eres
4: want
6: tú.
4: It.
6: Mira,
4: la
6: te voy a dar zoom, te voy a dar zoom aquí para que lo vean.
8: Pero Enrique, quítate la camisa que tiene y ponte esa.
6: No,
8: que tú andas con la experta en manguera ahí de los bomberos.
6: Claro, porque hoy 4 de mayo no solamente es May the 4th, pero también es el Día Internacional de los Bomberos. Estamos honrando International Firefighters Day. Right. Un aplauso para todos nuestros bomberos.
4: Bravo.
6: Honrando a los bomberos por su servicio a nivel mundial, recordar también los que han perdido su vida en servicio y conmemorar también los bomberos fallecidos en los ataques del 11 de septiembre. Today is International Firefighters Day. Y la semana pasada me fui a un training de Miami Fire Rescue, Dayanara.
4: ¿Y te gustó?
6: It kicked my ass.
4: They did?
6: Yes.
4: ¿Hiciste lo del tubo?
8: ¡Ey, el tubo!
6: Y jalé la manguera también. Oye, yo siempre he respetado y he tenido tremenda admiración por nuestros bomberos. Pero ponerse todo ese gear que tienen ellos, lo que pesa, el tanque de oxígeno,
4: wow,
6: con todas las herramientas esas, subir escaleras con el calor que hay, no se escucha bien. Y tienes que estar protegido porque entrando a un lugar donde hay fuego puede ser que te puedas asfixiar. Tienes que estar preocupado por tu bienestar y el bienestar de los demás. Si estás entrando, muchas veces estás completamente ciego, no ves nada debido al humo en estos fuegos. Mi admiración para todos los bomberos hoy y siempre. Wow. International Firefighters Day. Puedes ver todo lo que sucedió más adelante en mis redes sociales, Enrique Santos. Y en
4: that's you.
6: That's me. Mira, soy experto
4: oh
6: en manguera. Nos puedes ver también y escuchar y opinar acerca de todo lo que estás escuchando en las redes sociales, Enrique Santos, Enrique Santos Show, en mi Instagram, Enrique Santos, y en el Instagram de City of Miami Fire Rescue. Esta mañana vas a ver ese video. Wow. Yo le enseñé de otra cosa.
4: ¿Con la manguera?
6: ¿Viste que soy experto en manguera?
4: Digamos. ¡Wow!
6: ¡No se descara!
4: Te quedó bien.
6: Yeah. Oye, y como
4: impressive.
6: Oye... No, lo que es impressive también son los músculos de Jaro. Aquí tenemos, como él celebra el 4 de mayo, May the 4th be with you, Star Wars Day. Ah, lo del tostón tenemos.
4: Yo quiero esa camisa.
6: Ah, so, Jaro, no, tú no sabes de que te grabamos quitándose la camisa.
8: No.
6: Pero sí, eso viene también.
4: Sí, lo vimos.
6: ¿Cuánto me das para no publicarlo en el Instagram?
8: Uy.
6: Jaro jugando con un tostón, honrando Star Wars Day.
8: What is this?
6: ¿Qué es esto?
4: Oh, it's a Falcon.
8: The Millennium Falcon
6: es un tostón que se parece a Millennium Falcon.
4: Buenísimo.
6: Harold, ¿cuántos bebiste tú para jugar así?
9: Ay, ay, ay.
6: ¿Dónde está? De verdad que se parece. Lo puede ver en las redes sociales. Siga a Harold también, Harold Radio en Instagram. Very funny.
4: Buena, Harold.
6: Very, very funny. Good morning. Today is Monday. Arrancamos ya el mes de las madres. Un aplauso para todas las madres. Dayanara, tú eres una de ellas. Gracias.
4: thank you. Felicidades a todas las madres, yes.
6: You're right. Están las madres y están las mamacitas. Te ganaron una mamacita. Okay. Hay una personal trainer en las redes sociales, desató una polémica al decir que muchas mujeres aparentan que van al gym para verse bien, cuando en realidad, según ella, gran parte del cambio físico viene de cirugías estéticas y de inyecciones y se están estirando.
1: Yo no tengo nada en contra de los BBLs. Nada, nada. Háztelo, si te gusta, háztelo. Pero no vengas a hacer una cuenta fitness a dar consejos de entrenar cuando tus nalgas no salieron de
6: aquí. Okay.
1: Hay gente como esta que está aquí.
6: All right. Ella está enseñando diferentes videos de mujeres con tremendo trasero.
1: Yo sé que es mentira y que ella no sacó esas nalgas del gym.
6: ¿Por qué?
1: Tú te puedes fijar que no tienen nada de masa muscular, no se le marca nada en los brazos, no se le marca nada en la espalda. Los bracitos son así, los quads casi no existen, pero tienen las nalgas redondas, redondas, redondas.
6: Ok, vamos a hablar de eso hoy. Está mal no decirlo y dejar de que otros piensen que todo fue por ejercicio, la gente que niegan que se están inyectando, que se han hecho algún tipo de recorte. What's the big deal de ganar, de admitirlo, de decir, hey, yo tuve help. You know?
4: Bueno, no. O sea, admitirlo si eres una trainer. Si estás yendo al gimnasio y tú eres una persona normal que vas al gimnasio y estás trabajando, no tienes por qué decirle a nadie si no lo quieres decir. Pero si estás entrenando a personas, yo pienso que sería honesto que digas la verdad, porque o sea, si te las haces y eres dentista, no importa, pero si te las haces y eres trainer, estás vendiendo que eso lo hiciste en el gimnasio cuando no es cierto.
6: Ok. Esto de Dayanara también lo abre la gente que se pone en peluca, que se siembran pelo, que se hacen lipo, que se inyectan aquí, se estiran por allá. Los Herbalifers, no, I did it all in the gym. Mentira, están pasando hambre. Y se nota porque hay bad breath. Cuando alguien tiene hambre, el bad breath sale del...
4: Sí. No. Sí. From deep within.
6: Deep within. Lo que está deep también es el dolor que están sintiendo aproximadamente 17,000 personas esta mañana que amanecen sin trabajo. Estamos hablando de los empleados de Spirit Airlines. Ay, Chuma Lady, deja eso, por favor.
4: Oh,
7: ¿cuál es el problema? ¿Estamos de luto?
6: Nadie ha muerto, no seas ridícula. Para eso. Spirit Airlines confirmó el cierre de sus operaciones, dejando a miles de empleados sin trabajo y a numerosos pasajeros con... Chuma Lady, para eso.
2: Chuma, stop.
6: Ya, no fastidies.
4: Amarren a esta, amárrenla.
6: Óyeme, 17,000 personas, la sede de Spirit Airlines está aquí en Miramar, a cuadras de nuestra, donde está, hacemos nuestro show aquí también, y operan, their hub, main hub is Florida, FLL, Florida International, Hollywood, Florida, International Airport también. 17,000 personas, aproximadamente 2,000 pilotos también se han quedado sin trabajo. La decisión impacta fuertemente a la industria aérea y genera incertidumbre para quienes dependían, obviamente, de la aerolínea de bajo costo. Hay rumores de que Elon Musk va supuestamente a apoderarse de la aerolínea. Jaro, ¿tú qué crees o qué has leído tú? ¿De qué te enteraste tú?
8: Bueno, es el chisme, pero vamos a ver que no ahora venga Elon Musk a poner aviones a volar sin piloto.
7: Okay. Es lo único que falta.
6: Bueno, fuerza para todos esos empleados de Spirit. Qué fuerte quedarse sin trabajo y tantas personas afectadas.
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6: La Rosalía explotó en un concierto tras recibir mensajes íntimos no solicitados. De agarrarnos cuenta a continuación. Llegó Romeo Santos y Prince Royce, lo quita por mí. Buenos días, feliz lunes. Happy International Firefighters Day. May the fourth be with you. Y estamos iniciando el mes de madre. Así que saludos para todas las mamacitas. Yo soy Enrique Santos, ella es Dayanara Torres. Buenos días.

0: Royce. Y Romeo, quédate ahí de ganar. A continuación nos cuenta qué fue lo que pasó con Rosalía. Se molestó de unos mensajes que le están mandando por DM. What is going on? We'll get into it in just a couple minutes. Quédate ahí. Happy Monday. 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
1: Enrique, Rosalía durante su gira Lux Tour expresó su molestia porque ha estado recibiendo fotos íntimas que obviamente no está solicitando. Ella dejó claro su situación, que es incómoda y que fuera de lugar, ¿verdad? No hay respeto. Y aprovechó el momento en su tour para hablar de esto y del respeto y los límites incluso a las figuras públicas. Escucha esto.
2: Yo aquí confieso que a mí me mandan pics a veces. Pero no es que yo las... Espérate.
3: Empiecen a musicalizarlo.
2: Que me las manda, porque yo tengo un número americano y me mandan estas fotos. Y yo digo, ¿quién sería la que lo tenía antes?
3: Sí. Daniela, ¿a ti alguna vez te han enviado un deep pic de eso? No solicitado.
1: No solicitado, no.
3: Debe molestar. Molesta.
1: Sí, pero yo entendí, cuando estoy diciendo la noticia, yo entendí que era que se la estaba mandando directamente, pero parece que es que el número que ella tenía, o sea, el que tenía, parece que era una persona que le gustaba recibir ese tipo de
3: algún ex le está enviando esta foto y alguien cambió su número de teléfono y ese teléfono terminó con Rosalía y esa persona le sigue enviando fotos a
1: si él supiera.
3: Que no es la persona que él cree que le está mandando, ¿no?
4: Enrique.
3: Crazy stuff. Dime,
4: Diana le dijo que no le mandaron no solicitada, pero te han mandado fotos solicitadas.
1: Ay, María, Harold. Sabía que ibas por ahí. Después que lo dije, lo solté y dije, espérate, estoy abriendo la puerta. No puedo. Hay otros temas que tenemos que estar hablando ahora.
3: Eso significa... Eso claramente dice... Ella lo que quiso decir fue, claro que sí. Oye, todos somos adultos. Número uno, tengan cuidado, porque famoso o no famoso, la gente sabemos que han tenido, a cuántas celebridades no le han hackeado las cuentas y los iClouds y tú sabes, salen grabaciones y fotos íntimas de la gente.
1: Pero no solamente es hackeado, hay gente que se manda. De hecho, estaba hablando este fin de semana con una persona que conocí y su hijo parece que estuvo mandándole fotos así a la que era su novia. No quedaron bien y ella cogió esas fotos y las mandó al grupo de toda la escuela. Todo el mundo se enteró. O sea, gente, por favor, no lo hagan. Adultos, niños, just no lo hagan.
3: It's not good. Revenge porn. Eso es lo que acabas de describir.
1: Sí,
3: ahí.
1: Horrible.
3: La intimidad debería ser entre tú y tu pareja, nunca grabado y con fotos, porque ya tú sabes que todo lo que se graba en un momento, aunque no lo subas a las redes sociales, en algún momento puede ser público. Tenga mucho cuidado con eso.
1: Diana, claro que sí.
3: ¿Qué está pasando con Lennox? Está hablando y explicando de todo.
1: Está, por primera vez, Lennox está revelando los detalles sobre su separación con Zion. Escucha.
5: Sentí que habían problemas de ego. Uno que se cree más jefe que otro. Y cosas así por el estilo y las cosas se fueron poniendo más feas. Pero fue una decisión muy fuerte que tuve que tomar y ahora mismo nos sentimos súper bien. Y
6: ¿cuál fue la gota que derramó el vaso?
5: Como te dije, tuvimos una fuerte discusión en una boda de unos amigos. Voy a contar aquí todo para que tengan algo en la mente.
6: ¿Discutieron por qué? ¿Temas monetarios, de canciones?
5: Temas, como te dije, de ego. Temas de ego. Él sentía que tenía poder sobre mí. Cuando así no lo era, somos un dúo, él tiene un 50, yo tengo un 50%, y sentía que quería gobernarme, si a lo mejor me bebía bebiendo, por el estilo, no quería que bebiera, cuando el alcohol le da más fuerte a él, por lo que yo veo, y cosas así. Entonces pues yo dije, ¿sabes? Tuvimos una discusión fuerte, en la cual pues saqué varias cosas también como temas económicos. Le dije, le juré que me tenía que pagar todo lo que me debía.
3: Por billete. Siempre por billete se fastidian los buenos proyectos.
1: No. Sí, no suena como un clean, ¿verdad? Yeah. Una separación. Ay, qué pena.
3: Oye, pero un aplauso para Santiago Matías, que no sabía que se había metido ahora. Es el Oprah Winfrey de República Dominicana con esa entrevista ahí. Y Lennox abriendo su corazón. Dice que esto pasó. Lennox dijo que la discusión fue en una boda. Muchas cosas están pasando en la boda, por ejemplo. Marco Rubio este fin de semana se graduó de DJ. Escúchalo.
7: DJ Marco Rubio from Cuba.
3: Let's go, let's go.
7: Make Cuba great again. Let's go.
3: De aquí para Ultra.
4: Ya, quieto. 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

0: DJ Marco Rubio. Lo podemos agregar a toda la, todos los trabajos que hace. El tipo que más trabaja en esta administración.
1: Wow.
0: El presidente Trump, Marco Rubio.
1: No deja de sorprender.
0: 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Y va a liberar a Cuba. Buenos días.
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3: ¡Enrique! 4 de mayo, may the 4th be with you, Star Wars Day. Se celebra hoy el famoso juego de palabras de ganar a May the 4th be with you.
4: May the 4th be with you. So happy. Un día muy especial para todos nosotros los nerds que nos encanta Star Wars, mis hijos y
3: yo. Se ha convertido ahora todo un movimiento global.
4: Siempre lo ha sido. Siempre lo ha sido.
3: De coleccionista, pero va creciendo la fiebre de esto también, ¿no?
5: Y mucho esperando la película que sale ahora el 22 de mayo. ¿Cuándo?
3: ¿Really? ¿Este mismo mes?
5: El de Mandalorian con
4: Grogu. Oh, The Mandalorian. Yeah. That's right. La serie.
5: No, la película.
6: Película, cine. Ellos siempre han hecho series.
4: Sí, la serie, exacto. Ah, no sabía que venía película, fíjate.
3: ¿Es para cuándo, Harold?
4: Voy a ver.
3: El 22 de mayo. El 22. Ok, very good.
6: También se hace el 22.
3: Ah, en vez del 23.
6: El 23. That's what you wanted to say.
3: Hoy también es el Día Internacional de los Bomberos, una fecha creada para honrar a los hombres y las mujeres que ejercen esta gran profesión todos los días para proteger la nuestra, nuestras vidas. Así que muchísimas gracias a todos nuestros bomberos y paramédicos. Thank you por su servicio. Muchas gracias. En la clavada telefónica que vas a escuchar a continuación es Dayanara, que se está haciendo pasar por una mujer que vive en un building. Está llamando a una de sus vecinas que es chismosa para que le diga y se ponga para las cosas, a ver si su marido le está pegando los cachos, los cuernos, los tarros.
7: Un hombre de Dios saluda así.
3: Bueno, sí, de vez en cuando, de vez en cuando.
8: Sí, es que se le ve la cara que es bien chismosita. Le quería ofrecer
9: Ay,
8: esto.
9: Ay, pero si yo me entero quién es el que está diciendo que yo soy chismosa y yo lo que quiero saber es el nombre.
8: Tú haces esto a diario y yo te estoy proponiendo hacer esto y pagarte. O sea, es algo, es un win-win situation.
9: Yo me resisto.
8: No te molestes, amiga. Yo,
9: ¿amiga de quién? Yo no soy tu amiga.
3: Esa es la clavada que vas a escuchar en un minuto, así que quédate ahí con nosotros. Tema caliente después de la clavada que queremos hablar contigo. Hay una entrenadora, una personal trainer que está viral ahora en las redes sociales. Ella dice que ella desató una polémica al decir que muchas mujeres, específicamente las mujeres, aparentan que van al gimnasio para verse bien, cuando en realidad, según ella, están siendo inyectadas, han recibido un BBL o se han estirado o una lipo.
6: Uy.
3: ¿Hay problema en admitir esto o de no decirlo? Escúchate esto.
10: Yo no tengo nada en contra de los BBLs. Nada, nada. Háztelo si te gusta, háztelo. Pero no vengas a hacer una cuenta fitness a dar consejos de entrenar cuando tus nalgas no salieron del gym. Hay gente como esta que está allí.
3: Ok, a ver, 844 Yes Enrique, por el WhatsApp nos puedes hablar, 305-605-9494. ¿Está mal no decirlo y dejar que otros piensen que todo fue ejercicio? ¿O cada quien es libre de demostrar solo lo que quiere? O como dice Dayanara, fake it
4: till you make it.
3: 305-605-9494, vámonos con la clavada telefónica.
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3: Ok, en esta clavada, Dayanara llama a Julie, una mujer que vive en este building. Ella tiene fama de ser chismosa. Ella cree que su esposo le está siendo infiel y le quiere pagar por chismosear.
11: ¿Aló?
8: ¿Aló, doña Julie?
11: Sí, dígame.
8: Pues es que le tengo una propuesta. Yo vivo aquí también en el edificio. Y como a usted le gusta estar escuchando y a los vecinos.
11: ¿Pero quién le dijo a usted que a mí me gusta estar escuchando?
8: No, es que lo que decimos.
11: ¿Quién le dijo eso?
8: Es que aquí todos los vecinos dicen que usted es la vieja chismosa del edificio.
11: No, pero y que esa falta de respeto de usted. ¿Quién fue que le dijo eso? ¿Me puede decir el nombre?
8: Okay, pero le gusta escuchar los chismes y a los vecinos, estar pendiente por las ventanas y eso. Es que le hemos visto haciendo eso.
11: Yo quisiera que usted me diga quién fue el que le dijo a usted que a mí me gusta escuchar los chismes.
8: Todo el mundo aquí en el edificio lo comenta, señor.
11: Es una falta de respeto.
8: Pero bueno, pero para que entienda, yo le quiero hacer una propuesta, porque yo le estaría pagando por lo que usted básicamente hace de gratis todos los días, escuchando por la. Pero escúcheme bien, es que se le ve la cara que es bien chismosita. escuchando las conversaciones, que está bien, es que está bien, se le nota, pero y obviamente todos aquí en el edificio lo sabemos, pero le quería ofrecer
9: esto. Pero si yo me entero quién es el que está diciendo que yo soy chismosa y yo lo que quiero saber es el nombre, pues no me voy a molestar por eso. ¿Cómo no me voy a molestar?
8: Tenemos un chat con todos los números de los que viven aquí en el edificio, pero no te molestes por esto, porque básicamente tú haces esto a diario y yo te estoy proponiendo hacer esto y pagarte. O sea, es un win-win situation, ¿verdad?
9: ¿Cómo usted se llama? ¿Quién usted?
8: Déjame explicarte.
9: Usted no me ha dicho cómo se llama.
8: Mira, lo que pasa es que para que entiendas de dónde yo vengo, o sea, yo siento que mi marido me las está pegando con otra persona.
9: No sé si de aquí. Ya no tiene que averiguar nada.
8: Sí, pero si usted está chequeando todo el tiempo, usted puede tener un récord de todo lo que está pasando, lo que ve. ¿A usted nunca le han pegado los cuernos en su vida? O sea, usted sabe
9: a mí
8: lo que
9: me
8: es.
9: Lo han pegado y yo lo he pegado también. Pues,
8: se nota que te las han pegado varias veces. Pero en la cara se te ve. Pero
9: es una falta de respeto.
8: Ya que le ha pasado. Y como también pusieron la foto de usted en el chat que tenemos con los cuernos así pintados, porque
9: yo me refiero, coño, es el que está hablando de que yo soy una chismosa.
8: No te molestes, amiga, yo para que entiendas, como esto te ha pasado a ti también.
9: ¿Amiga de quién? Yo no soy tu amiga.
8: Señora, hemos pasado por las mismas cosas, eso es una conexión.
9: ¿A mí qué me interesa por lo que ha pasado usted? Mi vida es mía.
8: Usted no tiene corazón,
9: la
8: señora.
9: Suya es suya.
8: Pero usted no tiene corazón,
9: eso
8: no ve por lo que está
9: pasando. Falta de respeto, por eso te están pegando los cuernos a ti.
8: Yo no sé.
9: La papá mía es la que va a tener empatía.
8: Señora, yo no sé qué voy a hacer, por favor.
9: ¿Aló?
8: Aló, amiga, ¿me vas a ayudar?
9: Pero de nuevo, señora, usted no tiene nada que hacer, usted no trabaja.
8: Señora, yo le estoy pagando, le voy a pagar por lo que usted hace de gratis.
9: ¿Quién te dijo a usted que yo quiero que usted me pague por chismosear? Yo no quiero dinero de ustedes, vaya para el caso el chica. ¿Aló?
8: Cuernuda. ¿Me puedes ayudar, por favor? Ya yo no sé qué más hacer, yo nada más, es que me dejo.
9: ¿Cuál es tu falta de respeto, chica?
8: Escúchame, si lo estás haciendo anyways, como quieras, estás mirando por la ventana, estás escuchando, puedes escuchar las conversaciones, me puedes decir cuando él sale, cuando él entra.
9: A mí qué me importa por dónde entra, por dónde sale, éntrate la... Real lo que te dé la gana a ti, pero déjame tranquila.
3: Doña Yuli, Enrique Santos de Aguilar Torres, estás en la clavada telefónica. Tu hermana nos dio el teléfono para llamar y fastidiarte.
9: Enrique, por favor. Óyame, ustedes no paran. Dayanara, no te dejes que Enrique te despierta, mana.
3: Too late.
9: Dios mío, ya yo estaba yo estaba ya buscando a ver quién era que está.
3: Besitos.
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3: 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Conectamos con Fernando Girón de Telemundo 51. Buenos días, Fernando. ¿Qué hacer si tienes un vuelo con Spirit tras su cierre? Estos pobres empleados también han recibido, hay videos donde hay la gente, uno en particular que está viral, de un puertorriqueño en San Juan, gritándole al empleado como si el empleado tuviese algo que ver con esto. Él mismo se quedó sin trabajo.
7: Así mismo es, Enrique. Dayanara, buenos días para ustedes y para todas las personas que nos escuchan. feliz lunes, entre comillas, no para aquellas personas que lamentablemente se encuentran varadas. De hecho, en Telemundo estamos desplegando una cobertura en vivo. Varios aeropuertos del país, el de Fort Lauderdale, uno de los más afectados porque es una de las sedes principales de Spirit, incluso sus oficinas también afectadas, son muchísimos empleados, muchísimos pilotos sin trabajo, pero por el otro lado de la moneda también los pasajeros que se encuentran varados. Así que Spirit tiene hoy varios consejos. Por ejemplo, debes revisar tu reserva de inmediato. Muchos vuelos han sido cancelados en todo el país este fin de semana, pero la aerolínea dice que tiene opciones de reembolso o de cambios de vuelo que pueden solicitar a través de la página web o servicio al cliente, pero algunos me reportan que esta página web ha colapsado también. Bien, es muy lamentable. Todos los recibos, si tienen gastos adicionales, deben guardarlos. Pueden calificar para un reembolso, algún tipo de compensación. Y algunas autoridades, algunos expertos sugieren buscar alternativas con otras aerolíneas para evitar contratiempos. Y pues también decirles que la aerolínea intentó de alguna manera ser rescatada por la administración Trump, es decir, por el gobierno federal, pero el Congreso no le dio luz verde al presidente, que tenía la intención de inyectarle una suma de dinero bastante importante. Hay rumores por allí diciendo que algún magnate conocido por ustedes, por mí, por mucha gente la quiere adquirir, pero hasta ahora, Enrique, nada de esto es oficial, Dayanara.
3: Yeah. Oye, si rescata Elon Musk a Spirit Airlines, se salva la azafata quizás, pero de seguro busca una manera de que los pilotos sean inteligencia artificial. ¿Tú no crees, Dayanara?
4: No, mucha ayuda, no sería de buena. No sería buena ayuda. Bueno, Fernando, momentos de tensión en el aire. Un avión de United Airlines golpeó algo inesperado justo antes de aterrizar en New Jersey. Tengo miedo.
3: Qué peligro.
7: Sí, Daya, seguimos hablando de noticias en el aire y lamentablemente ninguna de las dos son buenas, aunque esto tuvo final feliz. Se aproximaba al aeropuerto de New Jersey y el incidente ocurrió durante la maniobra de aterrizaje. Generó preocupación, no se reportaron heridos porque le dieron a un poste eléctrico el avión. Para quienes nos ven, hay que decir que los momentos más peligrosos, más cumbre y de mayor cuidado es el despegue del avión y el aterrizaje del avión, ¿ok? Así que es cuando se reportan más accidentes y cuando los pasajeros estamos más vulnerables, no en el aire. Hay gente que se asusta por la turbulencia, resulta que esto es completamente normal. Los pilotos y los copilotos están acostumbrados, aunque mucha gente cae en pánico y en nervios cuando existe la turbulencia. Autoridades ya están investigando qué provocó el impacto y si hubo fallas técnicas o condiciones externas que influyeron en este incidente que no pasó a mayores, gracias a Dios.
3: Gracias a Dios, un milagro de que nadie murió ahí porque el impacto fue fuerte. Oye, Fernando, no sé si viste este fin de semana, está viral, Marco Rubio llegó a una boda y se puso de DJ. Escucha su nueva canción. Directo al Ultra Music Festival, Marco Rubio, escucha.

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1: Dale que tú puedes. Dale que tú puedes. Tiene el mismo color de corbata, Fernando.
2: Yo creo que Díaz-Canel está ahorita sí.
1: Bailando también al ritmo de Marco Rubio. Él es Fernando
2: Aguirón. Maduro está, pero en New York.
1: Ya tú sabes. Fernando, que tengas lindo lunes. Gracias. Marea con cuidado, las carreteras están mojadas en Miami. Esto, hay una personal trainer que está viral ahora. Uh-huh. Desató la polémica de ganar. Cuéntanos.
3: Mira, esta personal trainer está molesta. Uh-huh. Yo la entiendo, definitivamente la entiendo, pero ella está diciendo que muchas trainers que tienen sus páginas de wellness y de todo esto, actúan como si ese cuerpo lo crearon en el gimnasio cuando en realidad es con cirugía, y no con bisturí y todas estas cosas. So, escuchemos lo que ella dice.
4: Yo no tengo nada en contra de los BBLs. Nada, nada. Háztelo si te gusta, háztelo. Pero no vengas a hacer una cuenta fitness, a dar consejos de entrenar cuando tus nalgas no salieron del gym. Hay gente como esta que está aquí.
1: Ahí está haciendo unos squats.
3: Poderosos.
1: Ya, yeah. Ahí está haciendo unos squats la mujer, tiene tremendo nalgaje y entonces ella dice que eso no es natural. O sea, que está operada.
3: Sí, dice que es demasiado redondo, demasiado para el cuerpo, porque pero, cuando la pierna no va con... Es que tú te das cuenta cuando son... Cuando
1: yo creo
3: son
1: que... Mucho... Oye, pero yo creo que esto es cosa de ustedes, Dayanara. No, esto es cosa de ustedes, las mujeres. El hombre no le importa. ¿Qué cosa? El hombre no le importa si la mujer está inyectada, estirada, operada.
3: Claro que no, pero el issue aquí no es ese. El issue es que ella es una trainer y si tú estás entrenando gente, deberías decir que, oye, trabajo como quiera mi cuerpo, pero esto sí fue añadido. Porque es que la persona que está, por ejemplo, que yo la quiera usar a ella como si fuera mi trainer, me tiene que decir, o sea, me estoy creyendo que yo voy a llegar a ese punto matándome con las pesas.
1: ¿Tú crees que entonces no tiene credibilidad esta persona, que la persona está mintiendo?
5: Mm. Bueno, Enrique, tú...
3: De cierta forma. Ajá.
5: Hace un tiempecito, Enrique, que tú siempre dices... Todo tu vida tú dices que no te echa tinte en la barba.
1: Sí.
5: Y recientemente lo dijiste eso.
1: Y no tengo ningún tipo de problema en admitirlo. Me salen unas canitas aquí de vez en cuando.
3: Sí.
1: You know? Pero...
3: Sí, es que eso es false advertisement.
1: No, pero dime que no me queda mejor a mí que Alex Sensation. No sé qué tinte está usando Alex. Alex, tienes que bajarle dos o tres niveles. Porque está el Jet Black, vale. Super sí, Black, sí. Charcoal Black. Yo creo que es el que usa él.
6: He's using Truck Bedliner.
1: Truck Bedliner. Salud y respeto para nuestro hermano Alex. Pero bájale tinte, papi, bájale.
3: Vale.
1: So, alguna gente le queda natural, a otra gente se ve, y es que nadie se los dice. Cuando, tú sabes, las cosas no se ven naturales. Pero bueno, anyway. Estos son como los realtors, Dayanara, que se ponen en las redes sociales. Casa acaba de cerrar. Mira esta mansión. Y la gente se piensa, oh, este realtor vendió esa casa. Se echó tremendo dineral.
3: Y no lo hizo.
1: Y no vendió. Es otro, está usando el post de otro realtor para ellos beneficiarse.
6: No, necesariamente. No puede ser necesariamente que está usando el post de otra persona. Puede ser que fue un deal entre él y como 5 o 6 más, pero se está echando la de que fui yo que lo hice. Eso pasa también.
3: Sí.
1: Yeah. Todos tenemos un familiar, todos tenemos un vecino o un coworker que niega las cirugías, que se hace, que dice, no, esto yo voy al gimnasio todos los días. Y mentira, nunca van al gimnasio. Todo gracias a los Ozempic, el Mounjaro.
3: Mira, cirugía. Como las personas que se ponen extensiones y te venden un producto de que te hace crecer el pelo cuando tú sabes que son extensiones que se ven. So, ese es el problema.
1: 844, y es Enrique, ¿cuál es esa persona? Quizás eres tú y tú no ves el big deal aquí. Nos puedes hablar también por el WhatsApp 305-605-9494, 305-605-9494. Esa persona que fakes it, que dice, no, yo voy al gimnasio todos los días. Es mentira, no van. Lo están haciendo con alguna ayudita. That's alguna dieta especial.
6: That's the worst.
1: This bothers you? I thought it really bothers women.
6: Not that it bothers. Es porque, o sea, estás creando un negocio basado en algo que tú realmente no sabes nada. Que no es cierto. O sea, no es lo mismo tú ver a una persona que estaba, pero gordo, y dice, oye, yo perdí, qué sé yo, tanto peso, y se ve cuando tuvieron que cortarse los pellejos porque ellos realmente perdieron el peso. Y dicen, ¿sabes qué? Yo quiero ayudar a las personas que estaban así gordo como yo, y la cuestión, y se ve el proceso completo. No es lo mismo de que viste a una persona.
3: Exacto.
6: en dos meses de momento están super fit y dicen, no, ahora tengo el truco. O sea, que el truco del cirujano, ¿cuál es?
1: Bueno, yo lo que te quiero decir es que en el caso de Dayanara no hay truco. Me consta.
3: No hay truco. Dayanara, yo me mato en natural. El gimnasio. Gracias, Fernando Ardila, mi trainer que se ha fajado conmigo. Yo he puesto de mi parte.
1: Pero no has puesto ni un peso porque todo es por intercambio. Tú subes claro. los posts y él te entrena free.
3: Pero que perfecto, es una combinación perfecta.
1: Claro. ¿No? No todo el mundo tiene billete, vamos a hablar claro de tener un personal trainer. También, aparte.
6: You trying to say she broke?
1: No, ¿Dayanara?
6: Yeah.
1: She's making money, boy. She's making money.

0: Pero ninguna feta, ¿de qué estás hablando?
1: Tío, no sé lo que está pasando ahí. ¿Has estado tú hablando con algún español o algo?
2: Sí.
0: ¿Ustedes me escucharon hablar con Z, por favor?
1: No. Te escuchamos hablar por la Z en Atlanta, nuestra emisora hermana de Radio Vídeo. Vámonos con Evelyn. Good morning, Evelyn. How are you?
3: Adelante.
1: Espérate. Pot her up. Where's my little thing here? Ahí está. Evelyn.
4: Sí.
1: ¿Cómo tú estás?
0: Evelyn.
4: Muy bien, gracias. Buenos días.
1: Buenos días. ¿Te molesta cuando estas mujeres dicen que todo lo han hecho en el gimnasio y mentiras se han inyectado o se han hecho una lipo o algo?
4: No es que me molesta, es que yo digo, soy de las personas que dice, ¿por qué mentir acerca de mi hermana? Un ejemplo, ella se ha hecho las, no sé cómo son las abreviaciones, porque yo no sé mucho de eso.
2: BBL.
4: Ella se ha hecho las nalgas, se ha hecho el estómago. Y todo dice, ah, no, que estoy en el gimnasio. Yo paro 4 horas en el gimnasio cuando ella trabaja de 6 de la mañana a 6 de la tarde. Se ha puesto los labios. Yo tengo labios grandes, ya no se ha puesto los labios. Ah, no, que esos son mis labios. Yo la conozco desde que somos chiquita. Y no.
1: ¿Por qué será que...?
0: ¿Quién es esta persona? ¿Su hermana? ¿Quién es esta persona?
1: ¿Coworker?
4: Sí, mi hermana.
1: ¿Es tu hermana?
4: Sí, tu hermana.
1: Imagínate, la has conocido, claro que la has conocido toda tu vida. Si es tu hermana, es tu sangre. Y tú ves que ella tiene los labios y eso es no natural. Tú no tienes los labios así. ¿Pero qué le da? ¿Qué le dice entonces?
4: Labios, nalgas y estómago. Ella se ha hecho todo. Lo cual no la critico, es su gusto, pero...
1: Es lo que te iba a preguntar. Pero tienes que admitirlo. ¿Luce mejor que tú?
2: Oh.
1: Ya, ok, ahí está.
4: Ese es el punto. Yo tengo mi cuerpo, yo como si hiciera ejercicio, a mí no me gusta el ejercicio, me aburre. Yeah. Mis labios son grandes naturales.
1: Tú eres bembona. Bembona natural. Bembona.
4: Sí, sí.
1: A ver, comprueba, Evelyn.
4: Yo no me gusta.
1: ¿Podemos
4: eso?
1: ¿Podemos escuchar qué tan bembona eres? A ver. A ver.
4: No, me comparan con Angelina Jolie.
1: ¿Podemos escucharlo? ¿Podemos escucharlo? A ver. A ver.
4: Ay,
0: Dale.
2: She got some big lips. Oye, el descaro es real porque para Delicious. Mentirle a tu hermana que te vio desde que naciste.
1: Yeah.
5: pero un segundo, porque ustedes están hablando de que como uno va al gimnasio para aumentar los labios. Los labios no.
2: No one said that.
5: No, porque si se le coge que yo no voy al gimnasio porque
0: no
5: me acá.
0: No, las diferentes cosas que se ha hecho.
3: Yo vi el otro día una mujer levantando pesas con
4: gracias,
3: los labios.
4: Gracias, Dayanara.
3: Haciendo push-up. Así con
4: los labios. No, gracias, Dayanara.
3: Oye, Evelyn, atención, Evelyn y todo el mundo que está en sintonía. ¿Quieren ver? Tengo la prueba de que Harold tiene un cuerpo natural y que nunca se ha hecho nada.
0: Quiero ver.
3: Cuando lleguemos a 1,000... View. Aguántalo, espérate. Quiero ver que el numerito suba. 1,000 views, Enrique Santos Show. ¿Dónde estamos? TikTok. En TikTok yo soy Enrique. Cuando lleguemos a 1,000, pongo el video para que vean a Harold sin camisa natural como Dios lo trajo al mundo.
2: No one wants to see that.
1: Wow. I'm scared.
2: Se van a empezar a ir los seguidores.
0: Mucho miedo. Tengo mucho miedo.
5: Todo aquí.
1: Harold tiene tremendo cuerpo.
0: No estamos preparados para eso.
1: Gracias. Psicológicamente, tú,
2: la Chumaleri. Bolsa de valor acaba de bajar.
1: Y la barriga de Jalo también.
6: Mira, te voy a decir algo. A mí no me molesta que la gente esté diciendo que si las nalgas se le hicieron por aquí, que se le hicieron por allá. Aquí nos pasamos el día entero, todo el mundo metiendo cuentos y metiendo mentiras. ¿Quiénes son mamás?
2: Y si es rubia, bueno. Eso puede. Ay.
1: Okay. ¡Wow! 844 y es Enrique 844-937-3674, el WhatsApp 305-605-9494. Llegamos a 500 views.
2: That's
1: Chumaleri. Si llegamos a 1,000, dice Chumaleri que va a soltar el video de Harold sin camisa.
0: Lo soltamos.
1: La prueba, Dayanara, de que es natural, Harold, nada inyectado.
2: Oh, cool.
0: Nada.
2: Duh. Obviously, he's not going to pay for it.
1: Would you go out? He's not going to, right? To take it down, maybe. Dayanara, ¿a ti te molesta salir con un tipo que tenga abdominales hechos? Hoy en día se hacen los calves. Hay hombres que se ponen los músculos también.
5: Alejandro.
0: Oye,
5: ¿no?
0: Pero esto que... ¿Quién? Estamos hablando... Acuérdate que estamos hablando de diferentes issues. Las personas que venden que eso lo hicieron en el gimnasio. Pero un hombre que se los hace... Ok. It's not aquí easy. El problema es que tienes que mantener tu cuerpo.

0: cuerpo, porque de repente estás cortado la mitad y por los lados tienes como que grasa guindando. Una cosa no va con la otra.
1: Ok, claro. Pero ¿te molesta salir con un tipo que se operó la nariz, que se inyectó los labios?
2: Okay, with...
0: ¿Labio?
1: Yeah, some guys.
0: Un hombre.
1: They inject their lips.
0: Tengo miedo.
3: Yo salí con un bembón una vez y eso es riquísimo, Dayanara. No sabes lo que te estás perdiendo.
0: Pero
3: arriba,
0: inyectado.
3: Cuando lleguemos bembón a los 1,000 en Instagram, digo yo, TikTok Live, 1,000 views. Ya vamos por 600. Cuando lleguemos a 1,000, voy a soltar el video de Jaro sin camisa natural, comprobando de que él nunca se ha hecho nada.
2: Y que lo necesita.
1: ¿Qué necesita qué? ¿Hacerse una qué? ¿Una lipo?
0: Los abdominales.
1: Los abdominales. No.
4: Yo estoy cómodo con mi cuerpo. Que quiera ver que vea y que no, que se vaya para el Caribe.
1: Esa es la actitud, Jaro.
0: Buenos días.
1: Esa es la actitud, Jaro. Esa es la actitud. Vamos para allá, espérate. Buenos días.
5: Hola, buenos días para todos a la emisora 94.3. Yo soy Gerardo de Venezuela.
1: Gracias, pero en Miami es 94.9.
2: No, pero en Palm Beach es
1: 94.3. Ah, en Palm Beach, quizás lo escuchan en Palm Beach.
0: Ya.
1: En Mía, right?
2: Ajá, en Mía.
1: Okay, sorry. Claro. And it is West Palm Beach, he's 561. So tú estás bien, en Mía nos escuchan, en West Palm Beach nos escuchan en Mía
2: 93.3.
1: Jesus. Gracias, Palm Beach.
5: Muy contento por la transmisión que usted hace, Enrique, Dayanara, y todo el grupo, el equipo, el técnico.
1: Gracias.
5: Se mantiene toda la mañana la gente activa, divertida. Bueno, felicidades.
1: Gracias. Muchas gracias. El cariño ahí de West Palm Beach. Thank you.
2: Entonces no dijo nada.
1: No, nada más llamó para saludar.
2: Julio, quería saludar.
0: Para spread love.
1: Exactly.
0: Julio debería este.
1: You know what love is, Julio? También.
2: Yeah, well, we're not talking about love right now, but we're talking about fake it till you make it, okay? Yeah.
0: Okay, fake it till you make it.
2: Dale. Y lo que no entiendo es también los doctores. Te ponen en una dieta, te inyectan, pero ellos lucen como tremendo lechón.
4: ¡Uy, no diga eso!
2: Y promueven el Ozempic, Manjaro, tienes que bajar de peso. Yo creo que
6: tres veces más de lo normal.
2: Exactamente.
1: ¿Tú le estás diciendo gordo a nuestro doctor, a tu doctor, Isa?
6: Me la tragué.
0: ¿A Doki?
2: Gordo no le estoy diciendo, pero...
0: ¡Oh, my God!
2: Sí molesta que vayas a un experto en lo que sea.
4: Que doctor Isa tiene bobblehead. ¿Cómo?
2: Y te...
1: Este
0: no,
1: Jaro,
0: hell no.
1: Jaro es un inflaglobo.
4: Yo no he dicho nada.
1: Eso como dice el chef Ramoncito, no confíes nunca en un chef flaco.
2: Flaco.
1: Si el chef es gordo, tú sabes que come bien.
0: Exacto.
1: Ahí igual, sí, ¿puedes tú confiar en un entrenador que no esté fit?
4: Oh my God.
2: Lo he visto mucho. Lo he visto.
1: Yo nunca he visto un entrenador o entrenadora.
0: Yo nunca he visto un entrenador que no fuera.
2: Métete ahí a LA Fitness y a muchos lugares. Bro, come on, you're a trainer. Really? ¿Qué?
3: Yo fui una vez a Living Well Lady.
2: Living Well.
3: Living Well Lady.
1: ¿Eso existe todavía?
2: I don't even know what that is.
1: Era un gym solamente para
0: yo
1: mujeres.
0: Yo ni sé lo que es, no había nacido en eso.
1: ¿Tú también, Dayanara, fuiste ahí?
0: No sé lo que es. ¿Qué es?
7: Estoy asustado.
3: ¿Por cuánto vamos en TikTok? Yo soy Enrique en TikTok. Cuando lleguemos a 1,000, soltamos el cuerpo horrible acabado de Harold.
0: Suéltalo ya.
1: Vamos por 800.
7: ¡No, por favor! ¡No, por favor!
1: 800, ese es Harold que no quiere que se en su cuerpo. Vamos por 800 en TikTok. Yo soy Enrique. Cuando lleguemos a 1,000, Chumaleri suelta el video de Harold sin camisa.
0: Ok.
2: Ay, Chuma.
1: A ver,
2: ¿qué dice aquí?
8: Buenos días a todos desde Rochester, New York.
1: Rochester, New York.
8: Lo estoy escuchando. A mí el problema es de la gente que no se hace nada y lo culpan que sí se hicieron cirugía plástica.
2: Backwards.
0: ¿Cómo?
1: That happens.
0: Wait, ¿cómo?
1: O sea... que no, que te acusa, tú te hiciste algo, yo no hice nada, pero naturally you look good. Pero te dicen, no, eso no puede ser natural, eso te tienes que haber operado.
0: Ah, que no te lo crees.
1: Right.
0: No pueden creer que sea verdad.
1: Nunca te han dicho eso, Dayanara, de que tú eres es perfecta.
0: Tú sí, tú me lo has dicho.
1: Ah, you see. Esmeralda. Bye. Besitos.
9: Sí.
1: ¿Cómo tú estás, Esmeralda?
9: Muy bien, gracias, buenos días.
1: Buenos días. Esto está mal no decir si te has operado o hacerte pasar por natural cuando eres una muñeca chueca.
9: Claro que sí, porque, como decía ahorita el otro chico, cuando tú vas a un lugar, no sé, como en referencia a tratar de pronto de bajar de peso y encuentras a alguien que está súper fit, súper bien, pues uno tiene la ilusión de que en algún momento va a llegar a ese punto, y entonces encontrarte con que hubo ayudita ahí, ajá, de inyecciones o de cirugía, pues obviamente sí es, desilusiona un poco.
1: A ver, ¿alguna vez has estado con un tipo que se operó, que tenía una peluca, que tenía una lipo hecho, una bombita? Si no te lo admite, sí, el hombre... ¿Sí?
9: ¿Sí? Sí, me pasó, pero no lo admitía.
1: ¿Qué cosa? ¿Qué se hizo? ¿Qué se hizo él que no te lo admitió?
9: Tenía peluquín.
2: ¡Uy!
0: ¡No!
2: Eso sí se nota.
1: Y se huele.
0: Y se veía.
9: Era calvo.
1: Se ve, no. se ve, se huele, el calvo está presente, se ve. No. ¿Cómo lo descubriste?
9: Que también, ¿sabes qué también me ha pasado mucho? Que yo soy gordita, yo soy talla plus.
0: Muy bien.
9: Soy talla plus. Delicious. Y me ha pasado mucho que cuando tengo una cita con un médico por cualquier cosa, no tiene que ser por obesidad o por, cualquier cosa que tú vayas al médico, siempre el doctor te dice, tienes que bajar de peso porque estás gordita. Y va uno a ver y el doctor o la doctora están peor que uno.
1: Es lo que dice Julio. Exactamente lo que dice Julio.
9: La dietista te manda la dieta escrita, tienes que desayunar esto, almorzar esto, y yo me pregunto, ¿y por qué ella no lo hace?
10: Oh my God.
9: Siempre pasa. No,
3: pero la que fue a la consulta a rebajar eres tú, el doctor, la doctora, si están gordo o gorda, no significa que ellos quieren rebajar. La gorda, la que no sabe, la que no para de tragar, eres tú, Esmeralda.
9: Sí, claro, pero se supone que, bueno, si estamos hablando de un nutricionista o un dietista, se supone que si es su carrera, es lo que estamos hablando, los del gimnasio, los sí. de... Que prestan servicios. Si tú eres, es como, por ejemplo, un ejemplo exacto, el odontólogo. Si tú vas al odontólogo, esperas a que el odontólogo tenga los dientes por lo menos bellos. Y pasa que tú vas a un odontólogo y tiene los dientes peor que los pacientes.
0: Claro, entonces,
1: claro, no vas a confiar. Vas a un dentista, llegas ahí, si tiene el piano todo jorobado,
2: sí. tienes que parar.
1: Con sarro en los dientes.
2: Tienes que parar de fumar.
9: Imagínate, tú vas a pagar cantidades de dólares por hacerte algo en los dientes, un diseño de sonrisa o algo, y el doctor se baja el tapabocas y tiene los dientes de
1: horrible. Esmeralda, pero estoy curioso. Una vez que tú descubriste que ese tipo tenía peluquín, ¿cómo manejaste la situación?
9: Ajá. No, pues yo le dije calvo.
1: Le dijiste calvo, pero continuaste con él.
9: Yo le dije que no me gustaban las mentiras, porque es que sí era un calvo feo. Porque hay calvos bonitos, pero ese era un calvo feo.
4: Tú dejaste ese hombre porque simplemente tenía un peluquín.
1: Tú ves cómo son las
4: mujeres. Poniéndose bonito para ti,
1: yeah.
4: para impresionarte.
9: No, porque mira, si tú me dices a mí, hey, yo tengo esto, pero es que me hizo pasar una pena horrible porque me invitó a la playa.
2: Uf, peluca sí. Warning.
9: Estábamos en la playa, fuimos a la playa y yo pues encantada y todo. Cuando nos metimos al mar, él salió y bueno, yo sí noté que él tenía como el pelo hacia un lado, pero yo no pensé que fuera eso. Y hubo un momento en el que se sentó y yo me paré. Y cuando yo me paré, claro, tenía el peluquín, se le había despegado de un lado y tenía media cabeza calva.
0: ¡No!
1: Qué pena. El viento lo traicionó, la peluca sí hizo así, la peluca hizo. Sopló así la peluca hizo.
0: La naturaleza.
1: Esmeralda, que tengo un lindo día. Ali.
11: Enrique, querido de mi alma. ¿Cómo están? Buenos días, Dayanara, besito.
0: Enrique,
11: la señora me quitó el tema. Y de las personas que te acusan que tienes hecho algo y no tienes hecho nada.
1: Por ejemplo, esto significa que tú estás buena, estás dura. Y a veces te dicen, ¿tú te operaste?
11: No, Enrique, ya lo tengo 60 años, pero yo siempre he hecho ejercicio. Y una cosa me ocurrió una vez.
0: ¿Eso?
11: Que tú no lo vas a creer.
1: A ver.
11: Tumba Lady, no te metas.
1: Cállate, me dieron...
3: Yo no he dicho nada, porque se meten conmigo. Yo no he dicho nada.
11: Porque te adoro.
3: Igual.
11: Porque me dieron una nalgada, Enrique, que me dejaron los 5 dedos marcados.
1: ¿Quién te hizo eso?
3: ¿Quién?
11: Porque... en el gimnasio porque tenían una apuesta de que mi trasero era hecho.
1: So, ¿y tú permitiste que un tipo llegara ahí y te diera un nalgazo?
11: Enrique, yo no me esperaba eso. Lo único que se me ocurrió fue bajarme el pantalón y enseñarle que era mía.
1: ¡Estas nalgas son mías!
0: Pero, ¿para qué era la nalgada? ¿Para
2: qué te comprobar daba? Que eran de verdad.
11: Los hombres.
3: Para comprobar que no era BBL. Oye, ya cuánto estamos en TikTok analizando los números. Yo soy Enrique en TikTok. Ya llegamos entre todas las cuentas, ya hemos sobrepasado los 1,000. Ali, si estás conectada, no, pídate para allá. Yo soy Enrique en TikTok. En Instagram, okay, Enrique Santo.
11: Cuando llegas a los 5,000, te mando una foto de mi trasero.
1: Vaya, de una temba de 60 años que está dura. Damas y caballeros, cuidado si están manejando. Ali, quédate aquí con nosotros para tu reacción. Si pueden, ustedes que están en... No nos hacemos responsables, por favor, tengan mucho cuidado. En estos momentos vamos a revelar lo que hizo Harold esta mañana. Chumaleri lo ha grabado, lo captó sin camisa. Ahí tenemos... Ahí tenemos.
3: Miren, ¿qué? ¿Qué clase de barrigón? ¿Qué tú comiste este fin de semana, Harold? ¿Tú estás preñado?
4: Yo me estaba cambiando la camisa.
3: Mira para eso. Mira qué cosa más sensual. Esto yo lo voy a poner en cámara lenta y le voy a poner una música sexy. Ese es Harold Valenzuela. Marine. Locutor de radio.
2: Alticia.
3: Y capitán de banco. Él está duro y nunca se ha operado. Harold.
1: We love you, Harold. Qué barbaridad. Tengan cuidado.
0: Love you, Harold.
1: Hay cámaras everywhere. Hay cámaras everywhere.
4: Me he dado cuenta.
0: Yep. Sí.
1: No, ahí no te diste cuenta.
4: Ya, me asumió que se me olvidó. Ahí sí.
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2: Arrancamos en la NBA. Puro juego 7 este fin de semana en muchas rondas. Oye, el equipo de los Boston Celtics queda fuera de los playoffs, siendo eliminado por los Philadelphia 76ers. 109-100. Los Lakers de Los Ángeles también eliminan a los Houston Rockets 98-78. Ayer los Cleveland Cavaliers ganan 114-102 contra los Toronto Raptors, enviando el equipo de Toronto para su casa. Y el Orlando Magic queda fuera de la postemporada, siendo eliminado por los Detroit Pistons 116-94. La acción continúa en el día de hoy, comenzando la segunda ronda. Los Philadelphia 76ers se enfrentan a los New York Knicks. Y en el oeste, los Minnesota Timberwolves contra los San Antonio Spurs. Pasando a la MLS. Bueno, después de tener una ventaja de 3-0 en su nueva casa, el New Stadium, el Inter Miami sigue sin poder ganar un partido. Escucharon bien. El equipo de Orlando City termina anotando 4 goles para ganar ese partido 4-3. Atlanta United gana 3-1. Philadelphia Union empata 0-0 contra el equipo de Nashville. New England Revolution gana 1-0 contra Charlotte. Houston Dynamo también ganan 1-0 contra el equipo de Colorado. LA Galaxy empata 1-1 contra Vancouver. Y San Diego FC empata 2-2 contra LAFC. Bueno, disfruta de toda la acción deportiva en el día de hoy. Yo soy DJ Extreme y esto ha sido los deportes para el show de Enrique Santos.
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0: Hoy se lo lleva este pasajero que formó tremendo show en el aeropuerto de San Juan, en Puerto Rico, gritándole a un empleado por un vuelo cancelado de Spirit Airlines. Oye, a nadie le gusta quedarse varado, pero hermano, ¿por qué descargarle de esta manera al que está detrás del counter, ese empleado que ahora es ex empleado? Él no canceló tu vuelo. Spirit se fue del aire, por si acaso no lo sabías este fin de semana. Cero. Se acabó. Venía arrastrando problemas financieros fuertes, deudas, pérdidas y una fusión fallida también. Eso lo dejó a Spirit en una posición insostenible y terminó impactando operaciones y vuelos. 17,000 empleados aproximadamente que hoy están sin trabajo, más de 2,000 pilotos. Escucha la descarga que le mete este tipo en San Juan, en el aeropuerto, a este pobre empleado.
1: Pensaste ese robo.
2: ¿Cómo que tú no sabías que te vas a ir a quiebra? Te vas a ir a quiebra mañana, a las 3 de la mañana, tú me vas a coger.
0: Aguanta, y él dice, esto no es culpa de nosotros, pero mucho menos culpa del empleado, compadre. ¿Por qué la descarga? Hay que aprender a controlar la reacción, caballero, y ser inteligente y adulto y tener un poco de empatía por los demás, no ser tan animal. No todo es lo que nos pasa a nosotros, no hay que ser tan egoísta. Es como reaccionamos también. Aquí lo que hiciste fue añadirle estrés innecesario a alguien que estaba resolviendo con lo poco que tenía, sabiendo que la empresa estaba prácticamente cerrando operaciones y que ese podía ser su último turno, y quizás lo fue. Uh-huh. Y tú ahí grabando, la gente grabando y provocando que otra gente gritara para que te devuelvan los 50 pesos. Come on, give me a break. Escucha también el mensaje de este piloto, uno de los aproximadamente 2,000 pilotos que están sin empleo de Spirit Airlines. Este fue su mensaje este fin de semana a los pasajeros a bordo de este vuelo.
3: We got a notice from our union, right? That we're going to be ceasing operations at 3 a.m. Eastern time today. Over the 14 years, had some not so great conversations occasionally. A lot of crazy stuff has happened, but it's funny, as we sit here, I'll speak for myself. I don't remember any of the bad times, just the good ones. So, Spirit, believe it or not, started flying in 1983. So thank you for your support over the years. And onward and upward, right?
0: Obviamente conmovido, al punto de lágrimas, ahí tratando de controlar las lágrimas. Se escucha que está emocionado, obviamente, trabajando para la empresa por 14 años. Dice que en pleno vuelo le acaban de decir, de informar que a las 3 de la mañana, sábado, amaneciendo domingo, iba a dejar de operar Spirit Airlines. Apoyo total para todas estas personas. Muchos son amigos aquí del show que nos escuchan, especialmente porque la base de Spirit Airlines está aquí en Fort Lauderdale, el aeropuerto de FLL, Fort Lauderdale, Hollywood, Fort Lauderdale International. Cerquitica de nuestros estudios aquí también es la sede corporativa en Miramar de Spirit Airlines. Gente trabajadora que hoy está con mucha incertidumbre, sin empleo, sin saber lo que viene. Éxito, es suerte para todos ustedes. Nuestros pensamientos están con ustedes. Hay rumores de que Elon Musk supuestamente se quiere apoderar de la aerolínea. Quizás hace algo con Spirit. Eso está ruido en las redes sociales. No sé si eso está confirmado, Extreme.
4: No, bueno, se está viendo los rumores. También hay un tiktokero también que dijo que está tratando de, junto con, básicamente, él está haciéndole un llamado a todas las personas que son fans o eran fans de la aerolínea, de recaudar dinero para él poder comprar el airline.
0: Yeah.
4: También.
0: Bueno, si es Elon, quizás se salvan las azafatas, pero de seguro está buscará alguna manera de que los pilotos sean inteligencia artificial.
4: No, I don't think he would do that.
0: Estos son algunos de los comentarios esta mañana en las redes sociales. Saludos desde República Dominicana. Enrique, abrazos. El puertorriqueño siempre embarrándola. Este tipo mínimo estaba en Pericao. Y soy puertorriqueño. Bueno, no se sabe si este tipo estaba empericado o no. No hay evidencia de que este hombre estaba empericado, pero lo que estaba equivocado, definitivamente estaba equivocado. Y por eso, a este tipo que explotó, en contra del empleado, ahora ex empleado de Spirit. Antes de explotar, por favor, gente, piensen, respiren, porque a veces el que tienes al frente está peor que ti. Está pasando por un momento más difícil que tú. Por tu explosión, por tu inmadurez y totalmente explosión innecesaria, eres tremendo come piña.

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0: Ok, en esta clavada, Dayanara llama a Julie, una mujer que vive en este building. Ella tiene fama de ser chismosa. Ella cree que su esposo le está siendo infiel y le quiere pagar por chismosear.
2: ¿Aló?
3: ¿Aló, doña Julie?
2: Sí, dígame.
3: Pues es que le tengo una propuesta. Yo vivo aquí también en el edificio. Y como a usted, ajá, le gusta estar escuchando y a los vecinos...
2: ¿Pero quién le dijo a usted que a mí me gusta estar escuchando?
3: No, es que lo que decimos...
2: ¿Quién le dijo eso?
3: Es que aquí todos los vecinos dicen que usted es la vieja chismosa del edificio.
2: No, pero y que esa falta de respeto de usted. ¿Quién fue que le dijo eso? ¿Me puede decir el nombre?
3: Okay, pero le gusta escuchar los chismes y a los vecinos, estar pendiente por las ventanas y eso. Es que le hemos visto haciendo
2: yo
3: eso.
2: Yo quisiera que usted me diga quién fue el que le dijo a usted que a mí me gusta escuchar los chismes.
3: Todo el mundo aquí en el edificio lo comenta, señora.
2: Es una falta de respeto.
3: Pero bueno, pero para que entienda, yo le quiero hacer una propuesta, porque yo le estaría pagando por lo que usted básicamente hace de gratis todos los días, escuchando con la... Pero escúcheme bien, es que se le ve la cara que es bien chismosita, escuchando las conversaciones, que está bien, se le nota, pero y obviamente todos aquí en el edificio lo sabemos, pero le quería ofrecer
2: Ay,
3: esto.
2: Pero si yo me entero quién es el que está diciendo que yo soy chismosa, y yo lo que quiero saber es el nombre, pues no me voy a molestar por eso. ¿Cómo no me voy a molestar?
3: Tenemos un chat con todos los números de los que viven aquí en el edificio, pero no te molestes por esto, porque básicamente tú haces esto a diario y yo te estoy proponiendo hacer esto y pagarte, o sea, es un win-win situation, ¿verdad?
2: ¿Cómo usted se llama? ¿Quién usted?
3: Déjame explicarte.
2: Usted no me ha dicho cómo se llama.
3: Mira, lo que pasa es que para que entiendas de dónde yo vengo, o sea, yo siento que mi marido me está pegando con otra persona.
2: No sé si de aquí. Ya no tiene que averiguar nada.
3: Sí, pero si usted está chequeando todo el tiempo, usted puede tener un récord de todo lo que está pasando, lo que ve. ¿A usted nunca le han pegado los cuernos en su vida? O sea, usted sabe lo que es.
2: A mí me lo han pegado y yo lo he pegado también. Pues,
3: se nota que te las han pegado varias veces. Pero en la cara se te ve. Pero
2: es una falta de respeto.
3: Ya que le ha pasado. Y como también pusieron la foto de usted en el chat que tenemos con los cuernos así pintados, porque...
2: Yo me refiero al que está hablando de que yo soy una chismosa.
3: No te molestes, amiga, yo para que entiendas, como esto te ha pasado a ti también.
2: ¿Amiga de quién? Yo no soy tu amiga.
3: Señora, hemos pasado por las mismas cosas, eso es una conexión.
2: ¿A mí qué me interesa por lo que ha pasado usted? Mi vida es mía.
3: Usted no tiene corazón,
2: la
3: señora.
2: Suya es suya.
3: Pero usted no tiene corazón.
2: Eso
3: no ve
2: es
3: por
2: una
3: lo que está
2: pasando. Falta de respeto, por eso te están pegando los cuernos a ti.
3: Yo no sé.
2: La papá mía es la que va a tener empatía.
3: Señora, yo no sé qué voy a hacer, por favor.
2: ¿Aló?
3: Aló, amiga, ¿me vas a ayudar?
2: Pero de nuevo, señora, usted no tiene nada que hacer, usted no trabaja.
3: Señora, yo le estoy pagando, le voy a pagar por lo que usted hace de gratis.
2: ¿Quién te dijo a usted que yo quiero que usted me pague por chismosear? Yo no quiero dinero de ustedes, vaya para el caso el chica. ¿Aló?
3: Cuernuda. ¿Me puedes ayudar, por favor? Ya yo no sé qué más hacer, yo nada más, es que me dejo.
2: ¿Cuál es tu falta de respeto, chica?
3: Escúchame, si lo estás haciendo anyways, como quiera, estás mirando por la ventana, estás escuchando, puedes escuchar las conversaciones, me puedes decir cuando él sale, cuando él entra.
2: A mí qué me importa por dónde entra, por dónde sale, éntrate la... Crea lo que te dé la gana a ti, pero déjame tranquila.
0: Doña Julie, Enrique Santos, Dayanara Torres, estás en la clavada telefónica. Tu hermana nos dio el teléfono para llamar y fastidiarte.
2: Enrique, por favor. Óyame, ustedes no paran. Dayanara, no te dejes que Enrique te despierta, mana.
0: Too late.
2: Dios mío, ya yo estaba... Ya yo estaba allá buscando a ver quién era que está...
0: Besitos.
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0: 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Y continuamos hablando de las personal trainers en las redes sociales. So, Julio tiene dos personal trainers que quieren hablar con nosotros y nos van a poner al día con lo que está pasando, Dayanara. Tú tienes un male personal. Who's a better personal trainer? Guy, a man or a woman?
4: He tenido dos muchachas y siempre, casi siempre ha sido hombre. Yo creo que con los dos salen buenos resultados. Yo creo que eres tú el que tienes que poner el trabajo. Pero me gusta mucho mi trainer Fernando.
0: Aquí ahora, saludos para Fernando. Mucha gente dirá, no tengo billete o no tengo tiempo ni paciencia para, no me hace falta un personal trainer. ¿Qué beneficio te da el personal trainer? Alguien que te obviamente sabe hacer los ejercicios, claro. Te impulsa, tiene esa disciplina, sí. ¿No? Que te hace falta ese empujón, ¿o no?
4: El empuje no te deja rendirte, sabe que puedes más, pero yo creo que lo más importante en mi caso es que vele que esté haciendo las cosas bien, porque muchas veces, o sea, todo el mundo puede ir al gimnasio y todo el mundo puede ver, por ejemplo, en YouTube qué hacer, qué ejercicios hacer, un día esto, un día de arriba para abajo.
5: ¿Qué es lo peor que puede hacer si estás haciendo un squat equivocado, que una nalga que tenga más músculo que la otra?
4: Que te ales un músculo, hagas algo mal y que agarres la máquina como no debe ser. Y todavía, gente que va al gimnasio constantemente, a veces está haciendo las máquinas mal hechas, o sea, la está haciendo mal, puede
0: dejar
4: un músculo, un nervio.
0: Yo me río, Dayanara, sí, extreme, con todos estos videos que se ven en las redes sociales de la gente usando las máquinas equivocadas, haciendo ejercicio de una manera que no tiene nada que ver. No sé si lo hacen a propósito para las redes, para los views.
6: Yo creo que algunas personas lo hacen a propósito, pero hay personas que genuinamente no saben lo que están haciendo. Y están metidos en gimnasio ahí, gastando el tiempo, como quien dice, usando las máquinas incorrectamente. Yeah. Y ahí es donde los entrenadores, porque hay algunos gimnasios que tienen entrenadores que están como los vendedores de carros en el deal. Ellos están paseando por ahí viendo quién está haciendo algo mal para entonces decir, oye, tú sabes que tú puedes hacer esto así, pero si contrata mi servicio aquí en el gimnasio, va.
0: Pero tienes que tener cuidado.
4: Aquí mi tarjeta.
0: Dayanara, porque sí, pero hay que tener cuidado, ¿no? Porque según yo tengo entendido, si ese entrenador no está registrado o no trabaja para el gym, no pueden estar entrenando gente ahí.
6: Claro.
0: Mira,
6: sí,
0: ahí tenemos algo.
4: Sí. Hay veces es así que tienen que usar los entrenadores del mismo gimnasio o ir a gimnasios que te permite traer tu propio trainer.
0: Hablemos con Lucía, ella misma es trainer. ¿Hace cuántos años está? She's not a trainer. Lucía está, tiene trainer en la familia. A ver, Lucía, ¿cómo estás?
7: Hola, buenos días.
0: ¿Tú no eres trainer?
7: No, yo no soy trainer.
0: ¿Tú entrenas?
7: Yo ahorita estaba llamando para lo del tema de las personas que se han hecho de todo y no lo reconocen.
0: De eso estamos hablando esta mañana. Si nos acaba de sintonizar, esta personal trainer se ha molestado porque algunas mujeres se niegan a admitir las cirugías plásticas. Y dice, no, esto todo lo hice yo gracias al gimnasio. Y dice que eso es mentira, que es tremenda hipocresía. ¿A ti te molesta eso?
7: Claro que me molesta, porque ¿cuál es el problema con tú decir, sí, me hice unos arreglitos, porque cada quien tiene derecho a hacerlo como, hacer algo para sentirse mejor, ¿verdad? Entonces, también tú pagaste tu dinero, ¿cuál es el problema?
0: Yo lo que veo mucha hipocresía aquí. Yo entiendo si eres celebridad, que no quieras decir el nombre de un gimnasio o de algún producto que estás usando, obviamente, porque no te están pagando, no es un endorsement. Uh-huh. Pero si en general, ¿cuál es el problema en admitir? Hey, hice un arreglito.
6: Con gente que viven en, ¿qué van? ¿Qué dirán? ¿El qué dirán? También. Yeah. Imagínate.
0: Ahora, ¿Hugo es personal trainer? Tampoco. No sé, tú me dijiste que tenías dos personal trainers ahí, por eso yo asumí que era.
6: Habla ahí. Back. No sé qué le pasa.
0: Okay.
6: Está entrenando.
0: Está entrenando.
6: Está entrenando.
0: Hugo, ¿a ti te molesta salir con una mujer si está operada? ¿A ti te importa verdaderamente si se hizo algo, si se estiró, si se inyectó?
8: Claro que me molesta porque yo la quiero natural.
3: Ah, fíjate.
6: Hugo tiene boca, fíjate. Nunca ha ido al gimnasio. Yeah. ¿Quién dijo
8: así,
6: eso?
8: Así como Dayanara. La Dayanara está natural.
3: ¡Ay, qué lindo!
8: Natural.
0: A ver, Hugo, ¿cuál es el problema? O sea, nada, no te gusta, nunca has estado con una mujer retocada, inyectada, senos falsos, de que tú sepas, viviendo.
8: No, sí he estado, pero...
0: ¿Lo prefieres natural?
8: Me gusta más natural.
0: A ver,
3: natural.
0: Le gusta el feel, el look.
3: Muy bien.
0: Ahí está Benito, apellido Camelas. Adelante, señor Camelas. Benito. Ahí está, I answer him.
6: I got you.
0: Benito.
9: Y esa gente.
0: Perdón, repite, Benito, que te habíamos cortado aquí. Repite.
9: Ah, bueno, buenos días. Mira, eso le pasó a mi esposa. Ella empezó a ver en las redes, en TikTok y eso, la mujer haciendo ejercicio, comprándose aparatos y cosas. Y ella también quiso hacerlo. Papá, terminó con una escoliosis en la espalda. Y al final siguió gorda porque esa mujer está en opera toda.
0: Diablecita. Ella, o sea, haciendo todo esto, me imagino, para ti, ¿no? Por ella, pero para ti también.
9: Sí. Para ponerte bonita, pero es que eso es un cuento de camino. Eso, si tú no pasas por una cirugía, no, después tú con el ejercicio, tú sabes, más o menos vas manteniendo eso, pero ella sí, su idea que eso era así, ella le metió mano a eso, ya tú sabes, candela.
0: Pero espérate, tú estás diciendo que la mujer no puede lucir físicamente bien si no se hace una cirugía.
9: Tiene una mujer gorda, tiene que pasar por una maquinita que le quiten la grasa para que entonces ella después empiece a tonificar eso. Eso es un cuento, esa grasa no se baja, brody.
6: Ay, ay, ay.
0: Dice que toda esa célula tiene memoria.
6: Where's the trainers at?
0: No, porque yo dije que tenía 80. Están comiendo. A esta hora están comiendo.
3: Le voy a escribir a Fernando. A ver si
0: llámalo ahí, ponlo ahí en el speaker.
6: ¿Dónde está el trainer tuyo que come huevo?
0: Ah, de
6: Berlín. No, yeah, my other, you had the other guy. What was he, from Brazil or something like that?
0: ¿Cuál es él?
6: Was he Brazilian?
10: Ah, el que...
0: El Lane Fitness se mudó para de Miami. Se fue. ¿Dónde se fue? Para Tampa.
10: No, Extreme está hablando, Enrique, de que él es trainer de Emilio, de Estefan también.
6: Un brasilero. Ah, sí. Un tipo ahí, entonces me olvidé el nombre.
0: Yeah, I know what you're talking about. Is it Berlin with a V de Victor or Berlin, B-E-R?
6: No, B-E-R. B-E-R. Like Berlin.
0: Berlin. Fit, no lo veo. Machete, ¿qué nombre le puse yo aquí en mi teléfono?
3: Benito, no consigo el mío porque tengo demasiadas cosas conectadas y no puedo hacerlo del teléfono.
0: Harold, did you have his number? ¿El de Machete?
11: Espérate, no.
3: Fernando.
0: I know how I saved him. ¿Cuál fue la frase que siempre usaba?
6: Que
0: siempre usa.
6: ¿Cómo es? ¿Qué es? Ripiante, ¿cuál es?
0: Ripiao.
6: Ripiao y...
0: No lo encuentro. Machete, estoy buscando Machete, no me aparece. Julio, desde Boston, good morning.
12: Adelante, sí, de Boston, Julio.
0: ¿Cómo estás, brother?
12: Estamos bien por aquí, estamos bien. Yo quería opinar de lo que están hablando de la cirugía y la cosa de las mujeres.
0: Suelta.
12: Yo digo, Dios bendiga a los cirujanos, porque tú sabes lo linda que es una mujer con su cirugía. Mire, no me hablen contra de eso. La que pueda que se haga, pues eso es lo más hermoso y lindo que es.
0: ¿A ti te importa si estás con una mujer y tiene el trasero operado?
12: No me importa. No me gusta ni exagerada.
0: ¿No exagerada? Pero, okay.
12: No exagerada, así de que eso, nalgones. No, pero esa cirujita, esa cinturita, así, mire.
0: Algo light.
12: Nadie habla en contra de eso.
0: Ok. No discriminen a las 100%, operadas.
12: Ok. No la discrimino, no, para nada.
3: No. Yeah.
10: Entonces tú me dices a mí, espérate, Enrique, se fue el chamaco. ¿Cómo que se llama la Gracie Bone? La que tiene la bota esa. Oh. Eso es cirugía.
6: No. Él dice así no.
0: Es tremenda exageración ahí. Julio, gracias. Ahí está Leo. Good morning, Leo. ¿Te importa estar con una mujer operada, Leo?
13: Yo no. La mujer mía es natural.
0: Ok. Y si ella, oye, hay algo, porque vamos a hablar claro, las mujeres siempre se quieren hacer algo. No, me quiero aumentar aquí, me quiero quitar aquellos. ¿Hay algo que no le gusta de su cuerpo que se quiere modificar?
13: No, la mujer mía está perfecta así y es natural.
0: Ya, pero digo, ¿hay algo que la compleja a ella que ella se quiere operar o no?
13: ¿Eh?
0: ¿Hay algo que la compleja a ella que ella te ha dicho, sabes qué, me quiero hacer este retoque? o no?
13: No, no, hasta ahora no.
0: No.
13: Ella va al gimnasio, se mantiene, tú sabes. Ella no es ni gorda ni flaca, pero
0: está dura, está dura.
13: Pero yo te voy a contar una cosa, las mujeres de antes, eso era las operaciones de la tecnología ahora, porque las mujeres de antes no se operaban y las mujeres de antes eran perfectas, compadre.
0: ¿Es verdad?
3: Sí.
0: ¿Es verdad? ¿Qué pasó con ese cuerpito de pera?
13: Mira,
0: de la mujer caribeña.
13: Hace 30 años atrás.
0: La mujer boricua y la cubana, esa curva de pera con las nalgonas así.
3: Curvy.
0: Curvy y delgadita arriba.
13: Exacto, las mujeres de antes eran fondillúa con la cintura ahí y no iban a, yo creo que no iban ni al gimnasio.
0: Como una guitarra, como una guitarra. Y eso a base, no iban al gimnasio y eso era, ese cuerpo de gracia. Power by arroz con frijoles negros.
3: Vianda con bacalao.
13: Correcto.
0: Ah. ¿Qué pasó? Pero, ¿qué pasó, Leo? ¿Cuál es tu teoría? ¿Cuál es tu teoría? ¿Qué cambió?
13: Eso.

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0: Plus. ¿Qué está pasando con Lennox? Está hablando y explicando de todo.
1: Está, por primera vez, Lennox está revelando los detalles sobre su separación con Zion. Escucha.
2: Sentí que habían problemas de ego. Uno que se cree más jefe que otro. Y cosas así por el estilo. Y las cosas se fueron poniendo más feas. Pero fue una decisión muy fuerte que tuve que tomar y ahora mismo nos sentimos súper bien. Y
3: ¿cuál fue la gota que derramó el vaso?
2: Como te dije, tuvimos una fuerte discusión en una boda de unos amigos. Voy a contar aquí todo para que tengan algo en la mente.
3: ¿Discutieron ahí por qué? ¿Temas monetarios, de canciones?
2: Temas, como te dije, de ego. Temas de ego. Él sentía que tenía poder sobre mí. Cuando así no lo era, somos un dúo, él tiene un 50, yo tengo un 50%, y sentía que quería gobernarme, si a lo mejor me bebía bebiendo, por el estilo, no quería que bebiera, cuando el alcohol le da más fuerte a él, por lo que yo veo, y cosas así. Entonces pues yo dije, ¿sabes? Tuvimos una discusión fuerte, en la cual pues saqué varias cosas también como temas económicos. Le dije, le juré que me tenía que pagar todo lo que me tenía que, todo lo que me debía.
0: Por billete. Siempre por billete se fastidian los buenos proyectos.
1: No. Sí, no suena como un clean, ¿verdad? Yeah. Una separación. Ay, qué pena.
0: Oye, pero un aplauso para Santiago Matías, que no sabía que se había metido ahora. Es el Oprah Winfrey de República Dominicana con esa entrevista ahí. Y Lennox abriendo su corazón. Dice que esto pasó. Lennox dijo que la discusión fue en una boda. Muchas cosas están pasando en la boda, por ejemplo. Marco Rubio este fin de semana se graduó de DJ. Escúchalo.
4: DJ Marco Rubio. Yeah. Cuba.
5: Let's go, let's go.
4: Make Cuba great again.
5: Let's go.
0: La equipa Ultra.
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8: Dale que tú puedes, Marco Rubio. Dale que tú puedes. Dale que tú puedes, Marco Rubio. 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
0: DJ Marco Rubio. Lo podemos agregar a todos los trabajos que hace. El tipo que más trabaja en esta administración.
1: Wow.
0: El presidente Trump, Marco Rubio.
1: No deja de sorprender.
0: Marco Rubio. Y va a liberar a Cuba. Buenos días.

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0: Oye, tú estás excavado.
3: Good morning, today is Monday. Arrancamos ya el mes de las madres. Un aplauso para todas las madres. Dayanara, tú eres una de ellas. Gracias.
4: Thank you. Felicidades a todas las madres. Yes.
3: You're right. Están las madres y están las mamacitas. De ganar es una mamacita. Ok. Lo que está deep también es el dolor que están sintiendo aproximadamente 17 mil personas esta mañana que amanecen sin trabajo. Estamos hablando de los empleados de Spirit Airlines. Ay, Chuma Lady, deja eso, por favor.
5: Oh, ¿cuál es el problema? ¿Estamos de luto?
3: Nadie ha muerto. No seas ridícula. Para eso. Spirit Airlines confirmó el cierre de sus operaciones, dejando a miles de empleados sin trabajo y a numerosos pasajeros. Chuma Lady, para eso.
6: Chuma, stop.
3: Ya, no fastidies.
5: Amarren a esta, amárrenla.
3: Óyeme, 17 mil personas, la sede de Spirit Airlines está aquí en Miramar, a cuadras de nuestra, donde hacemos nuestro show aquí también, y operan. Their hub, main hub is Florida, FLL, Florida International. Hollywood, Florida, International Airport también. 17 mil personas, aproximadamente 2,000 pilotos también se han quedado sin trabajo. La decisión impacta fuertemente a la industria aérea y genera incertidumbre para quienes dependían, obviamente, de la aerolínea de bajo costo. Hay rumores de que Elon Musk va supuestamente a apoderarse de la aerolínea. Jaro, ¿tú qué crees o qué has leído tú? ¿De qué te enteraste tú?
7: Bueno, es el chisme, pero vamos a ver que no ahora venga Elon Musk a poner aviones a volar sin piloto.
5: Okay. Es lo único que falta.
3: Bueno, fuerza para todos esos empleados de Spirit. Qué fuerte quedarse así sin trabajo y tantas personas afectadas.
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3: La Rosalía explotó en un concierto tras recibir mensajes íntimos no solicitados. Te ganaron cuenta a continuación. Buenos días, feliz lunes. Happy International Firefighters Day. May the fourth be with you. Y estamos iniciando el mes de madre. Así que saludos para todas las mamacitas. Yo soy Enrique Santos. Ella es Dayanara Torres. Buenos días. ¡Mua!
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3: Ok, en esta clavada, Dayanara llama a Julie, una mujer que vive en este building. Ella tiene fama de ser chismosa. Ella cree que su esposo le está siendo infiel y le quiere pagar por chismosear.
8: ¿Aló?
9: ¿Aló, doña Julie?
8: Sí, dígame.
9: Pues es que le tengo una propuesta. Yo vivo aquí también en el edificio. Y como a usted, ajá, le gusta estar escuchando y a los vecinos.
8: ¿Pero quién le dijo a usted que a mí me gusta estar escuchando?
9: No, es que lo que
8: ¿quién
9: decimos,
8: le dijo eso?
9: Es que aquí todos los vecinos dicen que usted es la vieja chismosa del edificio.
8: No, pero y que esa falta de respeto de usted. ¿Quién fue que le dijo eso? ¿Me puede decir el nombre?
9: Okay, pero le gusta escuchar los chismes y a los vecinos, estar pendiente por las ventanas y eso. Es que le hemos visto haciendo
8: yo
9: eso.
8: Yo quisiera que usted me diga quién fue el que le dijo a usted que a mí me gusta escuchar los chismes.
9: Todo el mundo aquí en el edificio lo comenta,
8: es una
9: señor.
8: Una falta de respeto.
9: Pero bueno, pero para que entienda, yo le quiero hacer una propuesta porque yo le estaría pagando por lo que usted básicamente hace de gratis todos los días, escuchando con la. Pero escúcheme bien, es que se le ve la cara que es bien chismosita, escuchando las conversaciones. Que está bien, es que está bien, se le nota, pero y obviamente todos aquí en el edificio lo sabemos, pero le quería ofrecer
8: Ay,
9: esto.
8: Pero si yo me entero quién es el que está diciendo que yo soy chismosa y yo lo que quiero saber es el nombre, pues no me voy a molestar por eso. ¿Cómo no me voy a molestar?
9: Tenemos un chat con todos los números de los que viven aquí en el edificio, pero no te molestes por esto, porque básicamente tú haces esto a diario y yo te estoy proponiendo hacer esto y pagarte. O sea, es un win-win situation, ¿verdad?
8: ¿Cómo usted se llama? ¿Quién usted?
9: Déjame explicarte.
8: Usted no me ha dicho cómo se llama.
9: Mira, lo que pasa es que para que entiendas de dónde yo vengo, o sea, yo siento que mi marido me las está pegando con otra persona.
8: No sé si de aquí. Ya no tiene que averiguar nada.
9: Sí, pero si usted está chequeando todo el tiempo, usted puede tener un récord de todo lo que está pasando, lo que ve. ¿A usted nunca le han pegado los cuernos en su vida? O sea, usted sabe
8: a
9: lo que es.
8: Lo han pegado y yo lo he pegado también. Pues,
9: se te nota que te las han pegado varias veces. Pero en la cara se te ve. Pero
8: es una falta de respeto.
9: Ya que le ha pasado, y como también pusieron la foto de usted en el chat que tenemos, de con los cuernos así pintados, porque
8: yo me resisto. El que está hablando de que yo soy una chismosa.
9: No, no te molestes, amiga, yo, para que entiendas, como esto te ha pasado a ti también.
8: ¿Amiga de quién? Yo no soy tu amiga.
9: Señora, hemos pasado por las mismas cosas, eso es una conexión.
8: ¿A mí qué me interesa por lo que ha pasado usted? Mi vida es mía.
9: Usted no tiene corazón,
8: la
9: señora.
8: Suya es suya.
9: Pero usted no tiene corazón,
8: eso
9: no ve
8: es
9: por
8: una
9: lo que está
8: pasando. Falta de respeto, por eso te están pegando los cuernos a ti.
9: Yo no sé.
8: La papá mía es la que va a tener empatía.
9: Señora, yo no sé qué voy a hacer, por favor.
8: ¿Aló?
9: Aló, amiga, ¿me vas a ayudar?
8: Pero de nuevo, señora, usted no tiene nada que hacer, usted no trabaja.
9: Señora, yo le estoy pagando, le voy a pagar por lo que usted hace de gratis,
8: Enio. Te dijo a usted que yo quiero que usted me pague por chismosear. Yo no quiero dinero de ustedes. Vaya para el caso el chica. ¿Aló?
9: Cuernuda, ¿me puedes ayudar, por favor? Ya yo no sé qué más hacer, yo nada más, es que me dejo.
8: ¿Cuál es tu falta de respeto, chica?
9: Escúchame, si lo estás haciendo anyways, como quieras, estás mirando por la ventana, estás escuchando, puedes escuchar las conversaciones, me puedes decir cuando él sale, cuando él entra.
8: A mí qué me importa por dónde entra, por dónde sale, entrate la lo que te dé la gana a ti, pero déjame tranquila.
3: Doña Yuli, Enrique Santos de Aguilar Torres, estás en la clavada telefónica. Tu hermana nos dio el teléfono para llamar y fastidiarte.
8: Enrique, por favor. Óyame, ustedes no paran. Dayanara, no te dejes que Enrique te despierta, mana.
3: Too late.
8: Dios mío, ya yo estaba ya buscando a ver quién era que está.
3: Besitos.
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1: Enrique, Rosalía, durante su gira Lock Tour, expresó su molestia porque ha estado recibiendo fotos íntimas que obviamente no está solicitando. Oh. Ella dejó claro su situación, que es incómoda y que fuera de lugar, ¿verdad? No hay respeto. Y aprovechó el momento en su tour para hablar de esto y del respeto y los límites incluso a las figuras públicas. Escucha esto.
2: Yo aquí confieso que a mí me mandan pics a veces, pero no es que yo las... no es que yo las... Espérate, ¿eh?
3: Empiecen a musicalizarlo.
2: Que yo las pida, que me las mandan, porque yo tengo un número americano y me mandan estas fotos. Y yo digo, ¿quién sería la que lo tenía antes?
3: Sí, sí. Daniela, ¿a ti alguna vez te han enviado un deep pic de eso? ¿No solicitado?
1: No solicitado, no.
3: Debe molestar. ¿Tampoco? Molesta.
1: Sí, pero yo entendí, cuando estoy diciendo la noticia, yo entendí que era que se la estaba mandando directamente, pero parece que es que el número que ella tenía, o sea, el que tenía, yeah, parece que era una persona que le gustaba recibir ese tipo de
3: algún
1: de
3: ex, algún ex. Le están enviando esta foto y alguien cambió su número de teléfono y ese teléfono terminó con Rosalía y esa persona le sigue enviando fotos a
1: Si él supiera.
3: Que no es la persona que él cree que le está mandando, ¿no?
4: Enrique.
3: Crazy stuff. Dime, Harold.
4: Diana le dijo que no le mandaron no solicitada, pero te han mandado fotos solicitadas.
1: Ay, María, Harold. Sabía que ibas por ahí. Después que lo dije, le lo solté y dije, espérate, estoy abriendo la puerta. Hay otros temas que tenemos que estar hablando ahora.
3: Eso significa, eso claramente dice, ella lo que quiso decir fue, claro que sí. Oye, todos somos adultos. Número uno, tengan cuidado, porque famoso o no famoso, la gente sabemos que han tenido, a cuántas celebridades no la han hackeado, las cuentas y los iClouds y tú sabes, salen grabaciones y fotos íntimas de la gente. Oh, yeah.
1: Pero no solamente es hackeado, hay gente que se manda. De hecho, estaba hablando este fin de semana con una persona que conocí y su hijo parece que estuvo mandándole fotos así a la que era su novia. No quedaron bien y ella cogió esas fotos y las mandó al grupo de toda la escuela.
5: Oh,
1: todo el mundo se enteró. O sea, gente, por favor, no lo hagan. Adultos, niños, just no lo hagan.
3: It's not good. Revenge porn, eso es lo que acabas de describir.
1: Sí,
3: ahí.
1: Horrible.
3: La intimidad debería ser entre tú y tu pareja, nunca grabado y con fotos, porque ya tú sabes que todo lo que se graba en algún momento, aunque no lo subas a las redes sociales, en algún momento puede ser público. Tenga mucho cuidado con eso.
6: 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Ella nunca llega sola.

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1: Arrancamos en la NBA. Puro juego 7 este fin de semana en muchas rondas. Oye, el equipo de los Boston Celtics queda fuera de los playoffs, siendo eliminado por los Philadelphia 76ers. 109-100. Los Lakers de Los Ángeles también eliminan a los Houston Rockets 98-78. Ayer los Cleveland Cavaliers ganan 114-102 contra los Toronto Raptors, enviando el equipo de Toronto para su casa. Y el Orlando Magic queda fuera de la postemporada, siendo eliminado por los Detroit Pistons 116-94. La acción continúa en el día de hoy, comenzando la segunda ronda. Los Philadelphia 76ers se enfrentan a los New York Knicks. Y en el oeste, los Minnesota Timberwolves contra los San Antonio Spurs. Pasando a la MLS. Bueno, después de tener una ventaja de 3-0 en su nueva casa, el New Stadium, el Inter Miami sigue sin poder ganar un partido. Escucharon bien. El equipo de Orlando City termina anotando 4 goles para ganar ese partido 4-3. Atlanta United gana 3-1. Philadelphia Union empata 0-0 contra el equipo de Nashville. New England Revolution gana 1-0 contra Charlotte. Houston Dynamo también ganan 1-0 contra el equipo de Colorado. LA Galaxy empata 1-1 contra Vancouver. Y San Diego FC empata 2-2 contra LAFC. Bueno, disfruta de toda la acción deportiva en el día de hoy. Yo soy DJ Extreme y esto ha sido los deportes para el show de Enrique Santos. 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
10: Buenos días, mi gente top. ¿Cómo están? Feliz lunes, feliz inicio de semana. Hoy, en este lunes de conciencia, empezamos tu programa de todas las mañanas, Mañanas con Todo, por Nina Radio, desde las 10 de la mañana hasta la 1 de la tarde. Por supuesto, por Éxitos 94.3, el show latino más cercano de Indiana. Yo soy tu amiga Andreina Carrizo. 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Empezamos y arrancamos con todo este lunes de conciencia, lunes de enfoque, porque hay algo que hacemos sin darnos cuenta y es dejar nuestra vida para después. Después empiezo, después lo hago, después cambio y ese después muchas veces nunca llega. Así que el temático del día de hoy, dejar de postergar tu vida, el peligro de decir después. Así que quédate aquí, que tengas una bonita mañana, un feliz comienzo de semana y vamos con todo. Súbele volumen a tu radio.

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1: Y a esta hora de la mañana, mi gente top, llegó el momento del café de Nina, así que agarra tu cafecito caliente o cafecito frío, no sé cómo quieras, porque ya el tiempo está cambiando. Y hoy quiero preguntarte algo a ti que me estás escuchando. ¿Qué estás postergando en tu vida ahora mismo? ¿Qué estás postergando en tu vida ahora mismo? Ese proyecto, ese cambio, esa decisión que sabes que tienes que tomar, pero lo sigues dejando para después. A veces no es falta de tiempo, a veces es falta de... O es darse cuenta de que tienes miedo, de que tienes duda, de que hay una comodidad. Nos acomodamos y por eso decimos después, al rato lo hago. Dios mío santo, esta palabra me encanta porque se la estoy diciendo a ustedes, pero es también para mí, porque a veces... Soy la reina de la postergación, Señor Santo, ayúdanos. Así que de eso y mucho más estamos hablando el día de hoy en este cafecito de Nina. ¿Qué tienes? ¿Qué estás postergando en tu vida?

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9: Continuamos. Esto es Nina Radio desde las 10 de la mañana hasta la 1 de la tarde. Por aquí por Éxitos 94.3. Y voy con un dato curioso. El dato curioso del día, pero super top. Es que el cerebro humano tiende a evitar a tareas incómodas, aunque sepa que son importantes. Esto se llama procrastinación emocional. No postergas porque no puedas. Postergas porque no quieres sentir incomodidad. Y a veces, aunque nos duela y aunque hasta a mí me duela, soy a veces la reina de la procrastinación. Tengo muy buenas ideas, pero no acciono. Y eso es lo que tenemos que cortar con eso de una vez. Ya dejar de decir después, sino hacerlo y accionar ahora mismo. Este es el temático del día de hoy por Éxito 94.3. Pues pasándola bien rico. Muchísimas bendiciones para todos en esta hermosa mañana. Y sigue escuchando buena música por aquí. Sube el volumen a tu radio.

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1: Seguimos contigo acá en Nina Radio, de las 10 de la mañana hasta la 1 de la tarde, donde no solo te acompañamos, también te despertamos. Despertamos esa mañana y despertamos también tu conciencia, porque hoy estamos hablando de dejar de postergar. Y hay algo importante: la vida no cambia cuando lo piensas, ¿ok? Pero sí cambia cuando lo haces. Esperar el momento perfecto es una trampa del enemigo, porque ese momento no existe. Así que nosotros debemos accionar desde ya, y es el momento a esta hora de reiniciarnos. De reiniciarnos totalmente, porque tenemos que cambiar eso que estamos pensando y que estamos dejándolo para después. Hacerlo de una vez. Sube el volumen a tu radio a esta hora de la mañana. Vamos con buena música por aquí por Éxitos.

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0: Y nosotros continuamos. Esto es Éxitos 943, Nina Radio. Mañana con todo, de las 10 de la mañana hasta la 1 de la tarde. Llegó el momento de la música y el recuerdo. Porque hay canciones, escuchen bien, hay canciones que te recuerdan quién eras y quién querías ser. Pero esas canciones que escuchábamos cuando teníamos esos sueños claritos, estábamos pues enfocados, cuando tenías esas ganas, esa energía, cuando no dudabas tanto, quizás como ahora puedes estar dudando por cosas de la vida. A veces no necesitas motivación, sino necesitas recordar quién eres. Así que vamos a recordar quiénes somos, esos sueños, y dejar de postergar y no hacerlo directamente. Sube el volumen a tu radio, feliz lunes para todos y vamos con Morena Música por Éxitos 94.3.
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1: Y nosotros seguimos con buena actitud, con buena vibra, con muchísimas bendiciones para ti que estás en sintonía de Éxitos 94.3. Esto es Nina Radio. Recuerden seguirme por mis redes sociales, arroba Andreina Carrizo, arroba Éxitos 94.3. Y voy con esta mini segmento, esta mini realidad incómoda, pero que yo sé que a ti que estás en sintonía te llega. No estás esperando el momento correcto, estás evitando empezar. Ay, Dios mío, esta reflexión me toca. Y eso nos pasa a todos, sí señor, a toditos. Pero aquí va la clave: empezar imperfecto siempre será mejor que no empezar. Así que no tenemos que esperar a hacerlo perfecto, sino simplemente empezar a hacerlo. Súbele volumen a tu radio, vamos con más música. Conéctate aquí en este Mañanas con Todo. Thank you.

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1: Y mi gente, todos ya estamos llegando a la última hora, la hora del break, 12 del mediodía, pero este mensaje puede cambiar tu semana, tu mes e incluso. Hoy estamos hablando de dejar de postergar y quiero que te lleves esto contigo. Cada día que lo dejas para después es un día que no vuelve. Así que vamos a hacerlo ya. Vamos a accionar. No dejes para mañana lo que puedas hacer hoy. Esto casi siempre se los digo, pero es que de verdad que es una reflexión muy, pero muy bonita porque estamos acostumbrados a dejarlo para después. No. Hagamos esa agenda, hagamos ese checklist y enfoquémonos y hacerlo desde ya, ¿ok? Dejemos de postergar y dejar esa palabrita para, no, después lo hago, después lo intento, después no. Vamos a hacerlo ya, de una. Esto es Éxito 94.3, súbele volumen a tu radio.

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1: Y nosotros continuamos en este lunes espectacular, pasándola rico y sabroso, con la frase del día. Y escucha esta frase: tu vida no empieza después. No, no empieza después. Empieza cuando decides. Cuando decides. Así que haz esto hoy, mi gente top. Escribe una cosa que has estado postergando. Esa cosa la vas a escribir, esa cosa que has estado dejándola para después. Decide cuándo la vas a hacer, coloca fecha, hora, momento y da el primer paso hoy. Definitivamente ese es el más importante, dar el paso hoy. Así que levántate con ánimo, no dejes para mañana, no, hazlo hoy y deja de postergar. Sube el volumen a tu radio, esto es Nina Radio por Éxitos 94.3.

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1: Y mi gente hermosa, nosotros ya nos tenemos que despedir, nos vamos, pero esta semana apenas comienza. Así que mi gente linda, gracias por acompañarme. Esto fue Nina Radio, mañana con todo, desde las 10 de la mañana hasta la 1 de la tarde, donde no solo escuchas radio, sino que te enfrentas contigo, porque yo te digo las verdades a ti que estás en sintonía. Así que antes de irme, te voy a dejar esto. No esperes sentirte listo, no esperes sentirte el momento perfecto, no esperes ese momento perfecto y no esperes más. Deja de postergar y empieza ya, de una. Así que vamos a hacerlo, vamos a accionar. Que esta semana sea una semana con todo. Recuerda que estamos contigo de lunes a viernes, de las 10 de la mañana hasta la 1 de la tarde por Éxito 94.3. Nos escuchamos mañana martes, pero hoy haz algo que tu yo futuro te agradezca. Muchísimas bendiciones para todos. Recuerda seguirme por mis redes sociales, @AndreinaCarrizo, @Éxito 94.3. Cuídate mucho, ya deja de postergar. Hazlo el bien sin mirar a quién y cuídate muchísimo. Bye bye, se te quiere.

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Indianápolis, la 1 de la tarde en punto, en puntísimo. ¡Qué maravilla! Ya estamos en mayo. Todo lo que tenemos que revisar el día de hoy, no saben. Les voy a contar el chisme completo del récord que rompió Shakira el fin de semana pasado en Brasil, ¿eh? Todo, todo, todo. A quienes invitó, estuvo en Copacabana, tuvo a 2 millones de personas. Algo completamente inaudito. Y además logró una derrama económica más grande que la que lograron Madonna y Sabrina Carpenter en Brasil. Todo se los voy a contar. ¿A quiénes subió al escenario? ¿Cuáles fueron los momentos más importantes? Todo, todo, todo. Ya lo saben. Aquí conmigo, yo soy Eva María. Esto es Éxitos 94.3 FM. Y estoy muy contenta de estar con ustedes en este lunes. 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
7: Una con 18, qué bueno que sigues conmigo aquí en Éxitos 94.3 en este super lunes. Déjame contarte, entre la fuerza de Star Wars y la fuerza real de los bomberos que salvan vidas, hoy es un día para reconocer héroes de ficción y de verdad. Te lo cuento todo. Hoy es Star Wars Day, es lo más famoso de este día y se celebra por este juego de palabras de May the Fourth Be With You, la parodia de May the Force Be With You. Y entonces, fans de Star Wars en todo el mundo hacen eventos, maratones, celebraciones. Y en Latinoamérica recordamos a Pedro Infante. Se cumple un año más de su aniversario luctuoso. Y bueno, pues en 1957 fue que murió en un avionazo, ¿no? Yo no me acuerdo porque yo no había nacido, pero eso es lo que cuentan, ¿no? Vaya personaje del cine mexicano de antaño, Pedro Infante, uno de los iconos más grandes, sin duda, del cine y la música mexicana. Y a nivel internacional, se reconoce a los bomberos. El día de hoy es Día Internacional del Bombero. Así que, bueno, pues eligieron esta fecha por el Día de San Florián, que es el patrono de los bomberos, que se celebra el día de hoy. Así que muchos abrazos a algún bombero que nos esté escuchando hoy. Bomberito Juárez, no es cierto, es una broma de muy mal gusto. Pero bueno, ya la dije, que caray, es lunes y todo se vale. Así que, bueno, pues los bomberos, ¿no? Tan importantes que son para la sociedad y para a paliar un sinnúmero de desastres que serían todavía más terribles si no existieran ellos. Yo me acuerdo que un día tuve que recurrir a los bomberos, ¿no? Sí, yo tuve un incendio una vez en un departamento mío y la verdad es que los bomberos son héroes que pocas veces son reconocidos y sus vidas siempre están en altísimo riesgo. Así que si hoy te encuentras por ahí algún bombero, pues dale un abrazo, ¿no? Y felicítalo por esa gran labor. Vámonos con Bumburi. Esto se llama Aunque No Sea Conmigo y es un clásico que tenemos, por supuesto, aquí en Éxitos para ti, una con 21.

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2: 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Matiz, entra al escenario de éxitos. Mis ojos lloran por ti. ¿Qué versión? Aquí te la dejo.

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¿Qué te va pareciendo nuestra programación de hoy? Cuéntamelo todo, arroba éxitos 94.3 FM. 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Seguimos con la música. El Conejo, EO, en Éxitos.

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2:10 de la tarde, esto es Éxitos 94.3, yo soy Eva María y esto se llama Eva y su mundo, desde la 1 hasta las 6 de la tarde de lunes a viernes contigo. Oigan, déjenme contarles sobre el derbi de Kentucky que se puso re bueno. Miren, fue la edición número 152 y dejó una de las historias más impactantes de los últimos años. El ganador del caballo se llamó, más bien el caballo ganador, déjenme corregir, se llama Golden Tempo. No, hombre, pues con ese nombre, ¿cómo no iba a ganar, verdad? Bueno, y resulta que eso sorprendió a todos porque no era el que estaban esperando, ¿no? Estaba muy atrás el caballo y entonces ganó con una espectacular remontada. ¿Y saben a quién le ganó? El caballo ganó. Y entonces, el jockey que iba sobre el caballo, evidentemente, se llama José Ortiz. Es un puertorriqueño que nació en Trujillo Alto y es parte de una familia de jinetes. Y su hermano también compite al más alto nivel y allí compitió también. Entonces, estaban los dos hermanos Ortiz. Están José Ortiz y su hermano Irad Ortiz Jr., ¿sí? Y entonces, al final, todo quedó decidido entre los dos Ortiz, entre los dos caballos, que los dos jinetes Ortiz, los dos puertorriqueños, pues traían consigo. Emocionantísimo que estuvo ese cierre, ¿no? Y también muy importante decir que por primera vez en el Derby de Kentucky ganó un caballo que fue entrenado por una mujer, que fue Sherry DeVoe. Ella fue la que lo entrenó. Entonces, pues estuvo buenísimo. La verdad es que valió muchísimo la pena. Un caballo que nadie esperaba, una mujer que hizo historia y además estos dos hermanos peleando la gloria en la recta final. Así se vivió el Derby de Kentucky 2026. Y la única mala noticia es que a los ganadores les cobran un montonal de impuestos. Entonces, pobre José, había ganado un montón de lana y pues ya entre los impuestos se le va a ir casi todo, ¿eh? O sea, haz de cuenta que del premio total, solamente a los 5 millones, solamente se va a llevar el 10%. Pero por los impuestos que tiene que pagar en Kentucky, ya va a terminar como con $225,000. Digo, nada mal, nada despreciables, ¿no? Pero pues no es lo mismo llevarte $500,000 que terminar con $232,000 en la bolsa, porque en Kentucky se encajan con los impuestos. Bueno, así las cosas. Se los tenía que platicar porque lo alcancé a ver por la televisión. Yo estaba en Kentucky, pero lo alcancé a ver por la televisión y me pareció tremendamente emocionante. Vámonos con mis paisanos de Maná, ¿les parece? Esto se llama Vivir sin aire. Tomen aire. Para que sigamos con la emoción, estos éxitos, y además con Carin León.

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3: 2:39, yo soy Eva María y esto es Éxitos 94.3 FM, Indianápolis. Yo les voy a contar todo sobre el concierto de Shakira del sábado, pero voy a empezar con un dato muy importante que además se acaba de dar a conocer. Shakira, evidentemente, se vio que preparó este concierto en donde iba a romper un récord. O sea, es la latina que más ha llevado personas en un concierto multitudinario, así tal cual, 2 millones de personas en la playa de Copacabana, ahí en Río de Janeiro, en Brasil. Y entonces todo el vestuario, o sea, se notó que le puso muchísimas ganas y muchísimo empeño y muchísima planeación a ese super concierto, porque además, insisto, todo el vestuario era en colores de la bandera de Brasil, amarillos, verdes, azules, no usa otra cosa, ¿sí? Entonces incluso el vestido rosa que normalmente usa traía verde. Así, todo tenía simbolismos, ¿no? Para agradar y, por supuesto, complacer a las y los brasileños. Pero déjenme decirles que lo relevante el día de hoy con respecto a esa información es que antes de subirse al escenario, le avisaron que su papá, William Mebarak, que tiene 94 años, sufrió una isquemia la mañana del 2 de mayo, y entonces él estuvo 24 horas en la unidad de atenciones médicos urgentes, saben, en terapia intensiva, y bueno, pues mejoró y lo transfirieron para un cuarto, pero esa noticia la recibió Shakira justamente antes de subirse al escenario, y ella decidió mantener la presentación. Contó y que su papá estaba en grave peligro de muerte, ella dijo, el show lo hacemos. Y bueno, eso sí, lo atrasó cerca de 1 hora y 20 minutos, muy probablemente haya sido por esta causa. Así que bueno, hay que recordar que William Mebarak no goza de buena salud, desafortunadamente, el papá de Shakira, ¿no? Tiene un largo histórico de hospitalizaciones. A finales de 2025 justamente circularon rumores de que estaba en estado crítico, pero bueno, finalmente sigue con nosotros afortunadamente, y qué bueno que no pasó a mayores y que la decisión de Shakira de seguir adelante con ese show fue la correcta. Vámonos a escuchar a Casu, esto se llama Con Otra. Ahorita les cuento todo sobre el concierto en Copacabana, en Río de Janeiro, ¿eh? Qué barbaridad con Shakira, ha roto récords. Ya regreso, este es Éxitos.

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1: 3:02 de la tarde. Qué bueno que están acá en Éxitos 94.3 FM. Yo soy Eva María Camacho y esto se llama Eva y su Mundo. Ya lo sabes, de 1 a 6 de la tarde, de lunes a viernes. 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Nos vamos a las noticias y regreso contigo, este es Éxitos.
2: Desde los estudios de MLC Noticias te saluda con mucho gusto Rosalba Suara. El presidente Donald Trump bromeó sobre su homóloga mexicana Claudia Sheinbaum e emitió su voz al reafirmar su postura sobre el uso del nombre Golfo de México, un tema que ha generado debate político y diplomático entre ambos países. Donald Trump decidió volver a tocar la polémica sobre el nombre del Golfo de México que él reactivó en enero de 2025, cuando el presidente estadounidense planteó públicamente la posibilidad de referirse a la zona como Golfo de América en documentos y comunicaciones oficiales. Los estados de Arizona, California y Nevada en Estados Unidos aprobaron un plan para estabilizar el río Colorado, un soporte vital para la supervivencia de 40 millones de personas, que prevé ahorrar 4 billones de litros de agua hasta 2028. La nueva propuesta enfatiza la colaboración regional y compromete a los 3 estados a ahorrar 4 billones de litros de agua equivalentes a 1,5 millones de piscinas olímpicas en los 2 próximos años. Los países de la Alianza Bolivariana para los Pueblos de Nuestra América rechazaron las recientes declaraciones del presidente Donald Trump en las que amenaza, según el bloque, con el uso de la fuerza en Cuba. A través de un comunicado, la alianza llamó a la comunidad internacional a que se oponga a esta amenaza o uso de la fuerza contra Cuba, luego de que Donald Trump dijera el pasado viernes que tomará el control de la isla casi de inmediato, pero el mandatario agregó que primero terminará con el trabajo en Irán. Para MLC Noticias, te informó Rosalba Suárez.

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0: una jarocha y una chilanga juntas. Era lo que quería decir. Thalía y Yuri con Tala, de Daniela Romo, por allá del 91 la sacó y ellas la reversionan. Bueno, Thalía la reversiona en este nuevo disco que se llama Todo Sabe Mejor con Cumbia. Ah, bueno, se va a poner de mega moda la cumbia este año. Yo sé lo que les digo. Todo el mundo va a estar cantando cumbia, bailando cumbia. 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Y a regreso, hacemos una pausa brevísima, brevísima. Y ahorita les cuento sobre eso y mucho más sobre lo que ocurrió con Shakira. Sí, ya ahí voy, ahí voy. Este es Éxitos. Vaya fin de semana, ¿no?
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0: compatibilidad. Y es importante que te lo recuerdes a ti mismo. ¿Cómo te sientes con esto?
1: Como el culo, marica. ¿Cómo me vas a sentir?

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1: Con 35, qué bueno que estás en Éxitos 94.3. Oigan, yo les tengo que contar un súper chisme. Resulta que Enrique Iglesias generó furor porque le robó un beso a una policía en Tabasco, en México. Déjenme contarles. Él sorprendió tremendamente porque besó a una de las cadetes que se encontraba como guardia en la feria de Tabasco. Y entonces, bueno, pues afortunadamente ya regresó a México Enrique Iglesias, ¿no? Para ofrecer un concierto gratuito el pasado 2 de mayo en el Foro Tabasco en Villahermosa, como parte de la Feria de Tabasco 2026. Y miles de personas corearon sus principales éxitos como Bailando, Hero, Experiencia Religiosa. O sea, pero la que tuvo esa experiencia en realidad fue la guardia, déjenme les cuento, ¿no? Porque causó

Revuelo, no solamente por su show, sino por protagonizar este momento inesperado durante una presentación, ¿no? Durante su presentación, al robarle este beso a una de las guardias de seguridad del recinto. Y bueno, ¿qué fue lo que pasó? El momento ocurrió cuando Enrique Iglesias, él se desplazaba por una zona acordonada muy cercana al escenario, acompañado por personal de seguridad. Y entonces, en ese trayecto, el intérprete se acercó a una cadete que resguardaba la valla y la tomó del hombro y le dio un beso en la mejilla, pero bien cerquita de la boca, ¿no? Antes de continuar su camino. Y entonces ese gesto fue captado en video por los asistentes y se viralizó rápidamente en las redes sociales. Y no obstante, lo que más llamó la atención fue la reacción de la policía, identificada como El Salvador. Y entonces ella mantuvo la postura y continuó enfocada en sus labores sin abandonar su formación, pese a la sorpresa del besazo. ¿No? Tremenda la oficial. Mis respetos para él, Salvador, que se quedó de una pieza. ¿Eh? ¿Qué tal? Y bueno, pues evidentemente esta actitud fue destacada por muchísimos usuarios e incluso también por la Secretaría de Seguridad y Protección Ciudadana de Tabasco, porque retomaron el clip en sus redes sociales y reconocieron justamente públicamente el profesionalismo de la cadete con un mensaje que decía: ni el mismísimo Enrique Iglesias pudo romper su formación. ¿Qué tal? Y esta publicación sumó comentarios de usuarios que aplaudieron la disciplina del oficial, ¿no? Y otros, bueno, pues debatieron también sobre la acción del cantante y hubo quienes pusieron, ella sintió lo mejor, un beso en la oreja te sube al cielo. Mis respetos, primero está en su deber, no como otros. Lugares donde me emperra no haber estado, también escribieron. Y luego en otros comentarios, amé a la chica, su reacción fue la correcta y la mejor, muy profesional. Otro comentario, wow, no perdió el lado profesional ante tremenda situación, muy bien hecho. Seguro tiene una pareja a la que le debe respeto. Podrá ser Enrique Iglesias, pero por siempre su esposa está por delante. Así estuvieron escribiendo en los comentarios de este video. Y bueno, más allá del concierto viral, el concierto fue un hitazo, ¿eh? Así que, bueno, aquí se los dejo con Cuando me enamoro junto a Juan Luis Guerra. Estas éxitas.

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8: 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Fonseca y Ramayana, venga lo que venga. 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No importa, contigo hasta la muerte. A veces así pasa. Estos éxitos.

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1: Desde los estudios de MLC Noticias te saluda con mucho gusto Rosalba Suara. Un grupo de votantes de Luisiana y organizaciones de derechos electorales presentaron una moción de emergencia para evitar la suspensión de las elecciones primarias para el Congreso Estatal decretada por el gobernador de ese estado, esto tras una decisión de la Corte Suprema de Estados Unidos que anuló su mapa electoral. El gobernador de Luisiana, Jeff Landry, anunció que suspendía las votaciones primarias del próximo 16 de mayo. Miles de personas de escasos recursos en Estados Unidos están en riesgo de perder sus hogares tras agotarse antes de tiempo lo previsto los fondos federales que subsidian el pago de sus viviendas. El programa fue creado para ayudar a pagar por su vivienda con fondos a personas o familias sin hogar o en riesgo de perderlo, pero los fondos del programa se acabaron 4 años antes de lo previsto debido al alto costo de los alquileres, lo que ha puesto en riesgo a más de 70.000 personas en el país de perder sus hogares. La reciente petición de Estados Unidos para extraditar al gobernador de Sinaloa, Rubén Rocha Moya, a quien acusan de vínculos con el narcotráfico, supone para México entrar en terreno desconocido en su relación con su vecino del norte, ya que apunta directamente a las presuntas actividades criminales de un gobernador activo perteneciente al partido oficialista. En medio de una tormenta política, Andrés Humano, investigador del Colegio de la Frontera Norte, dijo que se enfrenta a un punto de inflexión con Estados Unidos en relación bilateral. Para MLC Noticias te informó Rosalba Suara.
2: Rosalba, muchas gracias por ese resumen noticioso. 4:07, el tráfico es traído a ti por Usher Funeral Homes, ofreciendo servicio con tradición y costumbres fúnebres para las familias hispanas. 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Y vamos directo a lo que importa, cómo está el movimiento en la ciudad en este momento. Arrancamos en el norte, el anillo de la I-465 presenta algo de carga, especialmente en el tramo cercano a Michigan Road y a San Meridian. Y ahí vemos tráfico lento con algunos puntos en amarillo y en rojo, así que paciencia si vienes bajando desde Zionsville o Whitestown. Nos movemos hacia el lado noreste. Atención porque hay complicaciones en la I-465 cerca de Keystone Avenue. Ahí se está reportando tráfico pesado con varios puntos detenidos. Esto ya empieza a generar afectaciones de accesos hacia Lawrence, así que considera rutas alternas si vas en esa dirección. En el centro de Indianápolis la situación se pone más intensa. La I-70 y la I-65 justo en downtown, bastante cargadas con tramos en rojo. Tráfico lento y paradas intermitentes, principalmente en los accesos que llevan a las vías. Aquí definitivamente te recomiendo salir con tiempo extra. Hacia el sur, la I-65 también muestra complicaciones al salir del centro. Tráfico pesado que va avanzando lento, aunque mejora un poco conforme te acercas a Southport, porque las obras evidentemente allá ya no están siendo tan intensas. Del lado oeste, la I-70 rumbo a Cumberland tiene tramos con carga moderada, nada detenido, pero sí más lento de lo habitual. Y en el oeste, buenas noticias. En zonas como Avon, Plainfield, Brownsburg, el tráfico se mantiene bastante fluido, con solo algunos puntos aislados en amarillo. Así que, ya lo sabes, si puedes evitar el centro en este momento, hazlo. Y si no, respira, súbele a la buena música y maneja con calma. Yo soy Eva María y esto es Eva y su Mundo, donde hasta el tráfico se siente mejor contigo. Nos vamos con el Conejo Malo. Se llama EO y nos fascina. 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
1: Me estoy riendo de un chiste bastante bobo y se los voy a contar, ¿no? Es un cartón de mi admiradísimo Tute. Tute es un cartonista, dibujante argentino sensacional. Yo se los recomiendo un montón. Arroba Tute, así como se escucha Tute. En Instagram o en Facebook lo siguen y se van a divertir muchísimo con el punto de vista de la vida de que tiene Tute, que muchas veces además toca temas de pareja, aborda situaciones de pareja y me encanta porque es tan atinado. ¡Wow! Se los recomiendo un montón. Y además es guapo, ¿eh? Además no lastima la mirada. Arroba Tute, ahí búsquenlo. Oigan, y entonces subió hace rato una imagen, un cartón, ¿no? Una caricatura, porque además tiene un gran sentido del humor Tute. Y entonces un reportero está entrevistando a un músico y le dice: oiga, ¿por qué dejó el rock pesado? Y el músico le contesta: por mis problemas de espalda. Digo, es algo muy bobo, pero a mí me dio mucha risa. Oigan, y a quienes les gusta el rock pesado, pero también les gusta la música latina, por supuesto, es a Sergio George, a Elena Rose y a Oscar de León. Ellos estuvieron platicando justamente en un festival de rock, y entonces ahí se dio esta colaboración. Por fin, Sergio George dando la cara musicalmente, me parece muy bien, insisto, todas esas figuras que están detrás de muchas de las canciones que cantamos, pues ahora sí que muy a menudo no nos damos cuenta de quiénes son, ¿no? Entonces, Sergio George, bueno, pues es un grandísimo productor, y Elena Rose, una gran compositora, y el señor Oscar de León, que es una leyenda. Juntos hicieron esta canción que se llama Me Das Fever y me parece que es una joya. Aquí te la dejo para que sigamos la tarde rica aquí en Éxitos. Oigan, vienen lluvias, ¿eh? Ahorita les cuento todo.

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1: 4:51, qué bueno que siguen conmigo. Ya me dijeron que ya van a seguir a Tute, me parece sensacional. Sensacional. Muy bien, muy bien. Pues sí, es que el sentido del humor es fundamental, ¿no? Desde reírnos de las cosas que pasan en pareja, de las cosas que pasan en la vida. Híjole, ¿no? La verdad es que nos salva en muchísimas de las ocasiones, así que acuérdense de practicarlo. Siempre hay que sabernos reír y sobre todo de nosotros mismos, ¿no? De nuestros errores, de nuestras actitudes, nuestras situaciones. Y bueno, una vez habiéndonos reído, bueno, pues tomemos el aprendizaje correspondiente también. Oigan, viene una canción a continuación que me parece bellísima y además lo que han hecho con esta reversión está, bueno, no tiene igual. El señor Ricky Martin es una persona muy inteligente, ¿no? Lo hemos sabido siempre. Y entonces, esta canción que se llama A Medio Vivir, decidió transformarla con el señor Carin León, nada más y nada menos. Esa mezcla va muy bien, Puerto Rico, Sonora, México, juntos. Es un hitazazazo. Vean nada más qué bonita y por supuesto qué sentida, porque incluso con la colaboración de Carin León, que tiene que ver con regional mexicano, me parece que la canción agarró una nueva fuerza, una nueva vibra y por supuesto, además, la pueden escuchar de nuevo las generaciones más nuevas que no la escucharon en su momento cuando Ricky Martin la sacó, que fue por allá de los 90, ¿no? Así que aquí se les dejo a continuación, 4:52, esto es Éxitos, yo soy Eva María, y esta canción me gusta mucho y la comparto con ustedes.

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1: Desde los estudios de MLC Noticias te saluda con mucho gusto Rosalba Suara. El histórico Ben's Chili Bowl, el local de perros calientes más emblemático de Washington y favorito del expresidente Barack Obama, reabrió tras varios meses cerrado por reformas. El establecimiento celebró la reapertura con una fiesta con música y globos, en la que participaron Virginia Ali, la matriarca de 92 años, que impulsa este icónico negocio, y la alcaldesa de la capital estadounidense, Muriel Bowser. El canciller alemán Friedrich Merz defendió sus críticas a la estrategia de Estados Unidos en Irán y sostuvo que el anuncio de la retirada parcial de soldados estadounidenses de Alemania no tiene ninguna relación con su desencuentro con el presidente Donald Trump por el conflicto en Oriente Medio. En una entrevista, Merz restó importancia a la anunciada de la retirada de más de 5.000 soldados estadounidenses de Alemania en los próximos 6 a 12 meses. La farmacéutica Danco, que fue la primera en recibir en el año 2000 la aprobación para producir la píldora abortiva Mifepristona, pidió al Tribunal Supremo que restaure temporalmente el acceso a este medicamento, que suspendió en la víspera una corte federal, al asegurar que, de lo contrario, se generará un caos inmediato. Esta petición se produce un día después de que un tribunal de apelaciones restableciera de forma temporal la obligación de que las píldoras utilizadas para provocar un aborto sean dispensadas en persona. Para MLC Noticias te informó Rosalba Suara.
2: 5:02, gracias Rosalba. 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Y arrancamos en el noroeste de la I-465 cerca de Michigan Road. Ya vemos tráfico bastante pesado en rojo. El avance es lento, así que si vienes desde Zionsville o Whitestown, tómalo con calma o busca ruta alterna. En el lado noreste sigue el problema fuerte sobre la I-465 antes de llegar a Keystone Avenue. Tráfico detenido por momentos y además se reporta un incidente en la zona, así que este es uno de los puntos más críticos ahora mismo. Nos movemos al centro de Indianápolis y ojo, aquí está lo más cargado. La I-65 con la I-70, completamente en rojo. Tráfico denso, avance a vuelta de rueda y posibles retrasos importantes si cruzas por el downtown. Además, hay un incidente marcado justo al entrar al centro, lo que está empeorando todavía más el flujo en esa zona. Hacia el este, la zona de Warren Park y Lawrence, también vemos tramos en rojo sobre la 465 con tráfico lento y señales de otro punto de atención. Así que precaución extra por ahí. En el sur, la situación mejora un poco, aunque la I-65 saliendo del centro siga con carga moderada antes de librarse más adelante. Del lado oeste, zonas como Avon y Plainfield se mantienen relativamente fluidas, solo con cargas ligeras. Y si puedes rodear el centro usando la 465 en tramos despejados, hazlo. Y si ya estás dentro del tráfico, paciencia, sigue con nosotros con esta música rica y actitud bonita. Yo soy Eva María y aunque el tráfico esté pesado, aquí te lo hacemos mucho más ligero. Mau y Ricky, 3 de la mañana a las 5:04. Esto es Éxitos.

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9: Cinco con 20 y el sábado 2 de mayo va a quedar de 2026. Va a quedar grabado en la historia como el día que Shakira ofreció este concierto en la playa de Copacabana para todo mundo. Se llama Todo Mundo No Río, o sea, Todo Mundo en Río. Y entonces la municipalidad, sí, invirtió, lo que invirtió la municipalidad en el concierto de Shakira, todo, incluyendo los gastos de seguridad, publicidad, todo, fue superado en 4 veces por la derrama económica que Shakira generó con este concierto. ¿Qué tal, eh? ¿A poco no valió la pena la inversión? Y bueno, se convirtió en el concierto más grande de la carrera de Shakira, con una asistencia aproximada de 2 millones de personas, de acuerdo a las cifras oficiales. Fue un show de más de 2 horas, que es parte de su gira Las Mujeres Ya No Lloran. Y bueno, pues evidentemente estuvo lleno de hits, de energía latina, un mensaje fuerte de empoderamiento femenino. Y fueron 4 los artistas brasileños invitados. Sí, ella compartió escenario con grandes leyendas y estrellas de Brasil. Primero con Anitta, ahora sí que ya estrenaron oficialmente Choca Choca. Con Caetano Veloso cantaron una canción que es muy famosa y que los niños en Brasil, las niñas y los niños en Brasil cantan mucho, que se llama O Leozinho, porque es una canción que habla acerca de la melena de un niño, sí, que en el caso de la canción pues es su hijito. Y que además Shakira dijo que ella se las cantaba a sus hijos. Entonces por eso es que escogió esa canción para cantarla con Caetano Veloso. Con María Bethania, también otro figurón, cantaron una de mis canciones favoritas, Okie Okie, que es una canción bellísima acerca de la vida y acerca de cómo es que pues te pueden pasar muchas cosas, te puede retar, pero eso no queda. No le quita a la vida que sea bonita, que sea bonita y que sea bonita. Ahorita la vamos a escuchar. Y con Ivete Sangalo, que es la dueña de las piernas más perfectas, las mejores piernas de todo Brasil, dicen, se unió en País Tropical. Así fue. Y uno de los momentos más comentados, sin duda, fue cuando Shakira además subió a sus 2 hijos al escenario y bueno, pues creó este instante íntimo y familiar frente a millones de personas, reforzando el mensaje emocional del show y por supuesto que cantaron juntos. Pero bueno, aquí les voy a dejar Okie Okie de María Bethania. Esta es la canción que cantaron justamente Shakira y ella, ¿no? Pronto estará la versión seguramente, ¿no? Con Shakira, pero se los voy a compartir. ¿Les parece? ¿Sí? El momento brasileño del programa del día de hoy. ¿Sale? María Bethania haciendo de las suyas con esta belleza de canción en Éxitos.
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7: 5:31. Te traigo una versión sensacional de Tu Cárcel. Sí, sí, sí. ¿Te acuerdas? Escrita por Marco Antonio Solís en 1986 y siendo tema de los Bukis, la tremenda banda colombiana Morat está, bueno, pues, reversionándola y refrescándola para las nuevas generaciones. Y yo creo que esta versión es diferente porque primero mantiene la melodía y la esencia original, pero con el sello moderno.

música que escuchaban de niños y sin duda buscan unir generaciones, quienes crecieron con los Bukis y quienes hoy siguen a Morat. Tu cárcel, Morat, en Éxitos 5 con 32.

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0: Llegó la hora de despedirme. Muchísimas gracias por haber estado con una servidora en Eva y su mundo. Te recuerdo que quedamos al pendiente de ti en las redes sociales, @éxitos94.3 FM y @pregúntaleaEva, si aparezco yo en las redes sociales. Que tengas una estupenda noche.
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El fútbol no solo es un deporte. 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

Mira, Chan, sube un poquito ahí el micrófono. Le tengo que decir un par de cosas que ella no quiere escuchar.

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